Bienvenidos a esta celebración de la Eucaristía. Vamos a participar con fe y devoción en este día, en esta celebración, con todos ustedes que están aquí de manera presencial, todos los que siguen la transmisión de la Eucaristía en las redes sociales y a través de la emisora Tarqui Estéreo. Oramos por la salud, pronta recuperación de Hernán Tobar Artunduaga. Oramos en acción de gracias a Dios y al Divino Niño por la familia Cerquera Mensa. Oramos también en este día en acción de gracias a Dios por la vida que el Señor le ha concedido a Ercilia Tobar hoy en el día de su cumpleaños. Vamos a regalarle un fuerte aplauso. Oramos por el eterno descanso de Juan de la Cruz Claros. En el nombre del Padre, del Hijo y del Espíritu Santo. El Dios de la esperanza, que por la acción del Espíritu Santo nos colma con su alegría y con su paz, permanezca siempre con todos ustedes. Queridos hermanos, para celebrar dignamente estos sagrados misterios, iniciamos pidiéndole perdón a Dios de todo corazón por todas las faltas que consciente e inconscientemente, de una u otra manera, hemos podido cometer. Yo confieso ante Dios Todopoderoso y ante ustedes, hermanos, que he pecado mucho de pensamiento, palabra, obra y omisión, por mi culpa, por mi gran culpa. Por eso ruego a Santa María, siempre Virgen, a los ángeles, a los santos, y a ustedes, hermanos, que intercedan por mí ante Dios nuestro Señor. Dios Todopoderoso tenga misericordia de nosotros, perdone nuestros pecados y nos lleve

Oremos. Padre Santo, aunque invitas a todos los fieles a alcanzar la claridad perfecta, no dejas de llamar a muchos para que sigan más de cerca las huellas de tu Hijo. Concede a los que tú quieras elegir con una vocación especial manifestar con su conducta un signo claro de tu reino para la Iglesia y para el mundo. Por nuestro Señor Jesucristo, tu Hijo, que vive y reina contigo en la unidad del Espíritu Santo y de Dios por los siglos de los siglos. Escuchemos atentos la palabra.

0: Lectura del libro de Jeremías. El Señor me dirigió la palabra: grita y que te oiga todo Jerusalén. Esto dice el Señor: recuerdo tu cariño juvenil, el amor que me tenías de novia, cuando ibas tras de mí por el desierto, por tierra que nadie siembra. Israel era sagrada para el Señor, fruto primero de su cosecha, quien probaba de ella lo pagaba. La desgracia caía sobre él, oráculo del Señor. Los traje a una tierra de huertos para comer sus frutos deliciosos, pero entraron y profanaron mi tierra, hicieron abominable mi heredad. Los sacerdotes no preguntaban: ¿dónde está el Señor? Los expertos en leyes no me reconocían. Los pastores se rebelaban contra mí. Los profetas profetizaban por Baal. Fueron tras ídolos que no sirven de nada. Espántense, cielo, de ello. Horrorícense y tiemblen aterrados, oráculo del Señor. Pues una doble maldad ha cometido mi pueblo. Me abandonaron a mí, fuente de agua viva, y se cavaron aljibes agrietados que no retienen agua. Palabra de Dios.
1: En ti, Señor, está la fuente viva.
2: En ti, Señor, está la fuente viva.
1: Señor, tu misericordia llega al cielo, tu fidelidad hasta las nubes. Tu justicia es como las altas cordilleras, tus juicios son como el océano inmenso.
2: En ti, Señor, está la fuente viva.
1: Qué inapreciable es tu misericordia, oh Dios. Los humanos se acogen a la sombra de tus alas, se nutren de lo sabroso de tu casa, les das a beber del torrente de tus delicias.
2: En ti, Señor, está la fuente viva.
1: Porque en ti está la fuente viva, y tu luz nos hace ver la luz. Prolonga tu misericordia con los que te reconocen, tu justicia con los rectos de corazón.
2: En ti, Señor, está la fuente viva.

El Señor esté con ustedes. Lectura del Santo Evangelio según San Mateo. En aquel tiempo, se acercaron los discípulos a Jesús y le preguntaron, ¿por qué les hablas en parábolas? Él les contestó, a ustedes se les ha dado a conocer los secretos del reino de los cielos, a ellos no. Porque al que tiene se le dará y tendrá de sobra, y al que no tiene se le quitará hasta lo que tiene. Por eso les hablo en parábolas, porque miran sin ver y escuchan sin oír ni entender. Así se cumple en ellos la profecía de Isaías. Oirán con los oídos sin entender, mirarán con los ojos sin ver, porque está embotado el corazón de este pueblo. Son duros de oído, han cerrado los ojos para no ver con los ojos, ni oír con los oídos, ni entender con el corazón, ni convertirse para que yo los cure. Pero bienaventurados los ojos de ustedes porque ven y los oídos de ustedes porque oyen. En verdad les digo que muchos profetas y justos desearon ver lo que ustedes ven y no lo vieron, y oír lo que ustedes oyen y no lo oyeron. Palabra del Señor.

0: Queridos hijos, encontramos hoy en la primera lectura este llamado que Dios le hace al pueblo. Y es precisamente el llamado a volver a Dios. El pueblo de Israel se apartó de Dios. De cierta manera fueron desagradecidos. Dios tanto que hizo por ellos. Sacarlos de la esclavitud, llevarlos por el desierto, alimentarlos en el desierto para darles la tierra prometida. Y ellos permanecían fieles a las enseñanzas, a las normas, a los compromisos frente a Dios. Pero llega el momento en donde ellos se abren camino, se apartan de Dios. Y entonces ya no les importa ofender a Dios. Ya no cumplen con las normas, con los requisitos, con los compromisos que de cierta manera tenían que cumplir. Y entonces, por eso hoy el Señor les dice que dejaron el surtidor de agua, que dejaron la fuente de agua viva para irse detrás de aguas contaminadas, de aguas sucias, para ir a sacar aguas de los aljibes agrietados que no conservan el agua. Cuando en Dios está la fuente de agua viva, como lo decíamos en el Salmo. ¿Cuántas personas se apartan de Dios? ¿Se siguen alejando de Dios? ¿Distanciándose de Dios por las diferentes circunstancias de la vida? ¿Cuántos reniegan por las situaciones que viven, por las enfermedades, por los sufrimientos? Y entonces, fruto de esto, también se abren caminos, se abren paso, se alejan de Dios. Y entendamos que el ser humano sin Dios no es nada. El ser humano sin Dios se destruye. Uno necesita de Dios siempre. En las buenas, en las malas, en la salud, en la enfermedad, siempre, a toda hora y momento. Pero muchas veces somos tan caprichosos, como le pasa también hoy en día a los jóvenes, que no se quieren dejar mandar por los papás, que quieren hacer las cosas a su manera, que quieren incluso irse de la casa, tomar decisiones equivocadas por los arrebatos. Entonces, hijos, hoy el llamado de Dios es a volver a Él. Dios llena la vida del ser humano. Si en nuestra vida no está Dios, entonces ahí es un vacío total. Y es lo que está pasando en el mundo y en la sociedad. ¿Cuánta gente vacía de Dios? Lo encontramos en nuestras mismas familias, partiendo de ahí. Luego, en las veredas, en los pueblos, en las comunidades, en todos los departamentos de Colombia, en el mundo entero, encontramos muchísima gente vacía de Dios, que busca llenarse de las cosas pasajeras, pero vacía de Dios, y no hacen nada por llenarse de Dios. Tenemos que recuperar a Dios. Tenemos que volver otra vez a acercarnos a Dios. Esta mañana en el programa por internet hablaba precisamente de la importancia de regresar a Dios, de recuperar a Dios. Y dentro de lo que compartía esta mañana, les decía la importancia de hacer oración todos los días. Una manera de recuperar a Dios, porque lo hemos perdido, hijos, es hacer oración todos los días. Cada uno de los que hoy está aquí en el templo, los que me siguen en las redes sociales o nos están escuchando a través de la radio, pregúntese, ¿usted hace oración todos los días? ¿Saca su momento para orar todos los días? ¿Reza su rosario? ¿Hace su visita al Santísimo? Muchas veces no lo hacemos, hijos. Entonces, para recuperar a Dios hay que partir de ahí, de dedicarle tiempo a Dios, de hacerlo parte de nuestra vida, de abrirle las puertas de nuestro corazón, de orar. Luego también de leer la palabra, es importante, hijos, para recuperar a Dios lo que hemos perdido, hijos. Leer la palabra, leemos basura, leemos cosas que no valen la pena, nos entretenemos en cosas inoficiosas. ¿Por qué no vamos a leer la palabra? Sabemos que la iglesia nos recomienda que 15 minuticos al día le dediquemos a las Sagradas Escrituras. ¿Qué son 15 minutos? No son nada, hijos. No son nada. Y a veces ni siquiera hay 15 minutos. No hay ni 10 minutos, ni 5 minutos. En muchas personas ni siquiera un minuto para leer la palabra. Miren qué pobreza espiritual. Por eso estamos vacíos de Dios. Vacíos de Dios. Entonces, hijos, miren, recuperemos a Dios. Volvamos a Dios. Lo que nos ha, el llamado que nos hace hoy la lectura. Volvamos a Dios. Aquel que nos da la paz, aquel que nos llena, aquel que nos hace felices. Primero. Segundo, hijos, para nuestra meditación. Insiste hoy el Evangelio en la importancia de ver y escuchar. Dichoso el que ve, dichoso el que escucha. Nosotros somos de una generación muy distinta. No tuvimos la dicha de ver a Jesús personalmente, pero hoy en día lo escuchamos en su palabra. Y claro, Jesús se hace presente aquí en el altar todos los días que celebramos la Eucaristía. Lo vemos en la hostia consagrada, hijos. ¿Recuerdan cuando el Señor le llama la atención a Tomás, diciéndole, dichoso el que cree sin haber visto? Creer en el Señor, hijos. Eso es importante. Mirar. Escuchar. Qué bueno entonces, queridos hijos, que nosotros podamos, de cierta manera, contemplar a Dios, contemplar al Señor. Aquí en la Eucaristía, en las visitas al Santísimo, en las exposiciones al Santísimo, estamos contemplando al Señor, hijos. Qué bueno que pongamos en práctica esta palabra de ver y escuchar. El Señor nos habla, decía hoy el Evangelio, en parábolas, una manera didáctica, sencilla, para que la gente del común pueda entender. Pero por eso insistía también, haciendo alusión al profeta Isaías. Muchos siguen, aunque dice, viendo no ven, oyendo no oyen, y no comprenden ni con su corazón apartado de Dios, porque andan con su mente embotada, distraída. No hay tiempo para Dios, hay tiempo para otras cosas, pero para Dios no. Miren, me preocupa, hijos, en los 8 años, ya partí para los 9 años de estar aquí con ustedes en la parroquia, ¿cuántas primeras comuniones ya se han celebrado? ¿Cuántas confirmaciones se han celebrado? ¿Cuántos niños, cuántos jóvenes han hecho los sacramentos? ¿Dónde están? Los de primera comunión vienen a la misa y después, de vez en cuando, después de que hacen los sacramentos, vuelven por allá de vez en cuando hasta que les corresponda otra vez la confirmación. Y muchos vienen prácticamente casi como obligados, llamémoslo así, porque tienen que presentarme la hoja de firmas para que les firme si vinieron a misa o no vinieron a misa, o llevan la hoja a la parroquia donde vayan el fin de semana a misa, para que les firmen ahí la asistencia a la Eucaristía. Y ahí se da cuenta uno, cuando recibe la hoja para el día del examen final, de la ausencia de muchos que no han venido a misa. Y todavía que hacen el sacramento y se pierden. ¿Para qué, hijos, van a hacer un sacramento? Yo no puedo hacer la comunión para dejar de venir a misa. Yo no puedo hacer la confirmación para dejar de venir a misa. Al contrario, si usted hace la primera comunión, es para seguir viniendo a la Eucaristía, cumpliendo primero con el precepto dominical de no faltar a misa el domingo. Lo mismo la confirmación. Si va a realizar la confirmación, es con la finalidad de que usted va a seguir viniendo a misa, no solamente porque se está preparando para el sacramento, viene a misa y después no aparece. Y si se va a casar, lo mismo. Entonces, con el compromiso de cada 8 días en pareja poder venir a misa. Para eso uno recibe un sacramento. Y si no, ¿para qué lo recibe? Un sacramento no es para salir de eso, como muchos creen. No, hijos. Miren que es preocupante esa situación. De ese vacío que hay ya también en estos niños y en estos jóvenes. En ese poco interés. Los ve uno callejeando por allá, para arriba y para abajo. Y no entran a misa. Hace unos años pillé a uno que no venía a la misa, se quedaba allá afuera. Había otro padre celebrando la Eucaristía aquí. Le dije, bueno, usted no ha venido a misa y no va a ir a misa, entonces, ¿cómo quiere que le firmen su hoja? La tenía ahí. Salió y se fue para la casa. Cuando se acabó la Eucaristía, yo llegué aquí a firmar las hojas y va haciendo el muchachito fila, va llegando. Y dije, qué pena, mijito, pero usted no estuvo en misa, yo no le firmo la hoja. No lo vi en misa, usted estaba afuera y se fue para su casa. ¿Por qué viene cuando se acaba la misa a que se le firme la hoja? Eso no se hace. Miren, ¿en qué estamos, hijos? No, hijos, miren que muchas veces se la quieren pasar de listos y de vivos. No. ¿Para qué nos hacemos un daño de estos? Cuando el deber, cuando el compromiso es no faltar a la Eucaristía. Entonces, miren, hijos, la importancia de ver y de escuchar. Lo que aquí vemos, para ir a replicarlo allá, hacerlo vida en la casa, lo que aquí escuchamos para nuestra vida. Es que no venimos a oír misa. La otra vez decían los viejos, el padre vino a dar misa, yo me voy a oír misa. No, no estamos oyendo misa. Los que me están escuchando en la radio sí están oyendo la misa, ¿sí? Ellos sí están oyendo misa porque están allá pegados al parlante. Espero que así estén, ¿no? Para que la misa les valga y estar atentos, porque muchas veces están ahí. En alguna oportunidad encontré una señora que estaba viendo la misa en la televisión en un día que andaba visitando casas y ella estaba ya pelándolas, ¿sí? Las papas. Pues usted no está en nada, ¿sí? Padre, estoy en la misa. No, no está en la misa porque usted está pelando papas. Claro. Entonces, ya a esta hora que en la radio ya han cenado, entonces se sientan y no es a sentarse. Es a vivir la Eucaristía como si estuviera en el templo. Si hay que estar de pie, estoy de pie. Si hay que arrodillarme, me arrodillo ahí porque estoy viviendo la misa. Y es como si la casa se me convirtiera en una capilla. Así es la Eucaristía de la radio. No es sentarme yo ahí y me quedé dormido, ¿sí? Estaba escuchando la misa y me dormí, padre. No. No, hijos. Entonces, así no nos funcionan las cosas. Por eso es tan importante, hijos, poder dedicarle tiempo a Dios, poder sacar ese momentico para Dios. Este tiempo, la Eucaristía, es un tiempo de salvación, hijos. Eso tiene que quedar claro en nosotros. ¿Qué es la Eucaristía? Un tiempo de salvación. ¿Cómo nos vamos a dormir en el tiempo de salvación, hijos? ¿No ve lo que dice el Señor? Velen y oren para que no caigan en tentación. Y por allá, como lo dice en otra palabra, como sucedió por allá con las doncellas. Cuando dice que llegó el Señor y las prudentes tenían aceite y las que no eran prudentes, las sensatas, las insensatas, ¿cierto? Sencillamente se les acabó el aceite y quedaron dormidas. Cuando llega, sí, hay que alboroto y de dónde sacaban combustible para encender sus lámparas. Si se habían quedado dormidas y se les había acabado el combustible. Entonces, hijos, pidámosle al Señor en esta celebración de la Eucaristía, que nosotros, que nuestro corazón se ablande Porque es que nuestro corazón se ha endurecido. Que nuestro corazón se ablande para las cosas de Dios. No endurezcamos el corazón para las cosas de Dios, sino ablandemos ese corazón, que haya esa disponibilidad para poder recibir a Dios. Que el Señor entonces nos acompañe y nos ayude. Que así sea. El Señor nos recuerda su amor, pero nos corrige, reprendiéndonos cuando lo abandonamos por el dinero o el éxito profesional. Por eso digamos, purifícanos, Señor.
1: Por la Santa Iglesia, para que se conserve santa e inmaculada y con la fuerza del Espíritu, no siga a los ídolos, sino que permanezca ligada firmemente a la palabra del Señor. Oremos.
0: Purifícanos, Señor.
1: Por los catequistas, para que puedan crecer cada vez más en la íntima relación con el Señor y en la comprensión de los misterios de Dios, para hacer partícipes de ellos a aquellos a los que prestan su servicio. Oremos.
0: Purifícanos, Señor.
1: Por los encarcelados, para que en el sufrimiento del aislamiento no acrecienten su agresividad y para que cuando hayan pagado su pena puedan encontrar personas que les ayuden a reinsertarse de un modo justo a la sociedad. Oremos.
0: Purifícanos, Señor.
1: Por todos nosotros, que nuestro corazón no se cierre en la indiferencia, sino que, sensible a la presencia de Dios, le sepa comunicar a los que aún no lo han experimentado. Oremos.
0: Purifícanos, Señor. Padre, que nos has concedido conocer los misterios del reino de los cielos, haz que perseveremos en el camino que nos has revelado, para que seamos presencia profética en el mundo. Por Cristo nuestro Señor, pueden sentarse.

0: Oren, hermanos, para que este sacrificio mío y suyo sea agradable a Dios Padre Todopoderoso. Padre Santo, recibe compasivo los dones que te ofrecemos y concede la comunión fraterna y la libertad de espíritu a todos los que se han propuesto imitar con alegría a tu Hijo por la senda estrecha, por Jesucristo nuestro Señor. El Señor esté con ustedes. Levantemos el corazón. Demos gracias al Señor nuestro Dios. En verdad es justo y necesario nuestro deber y salvación darte gracias, Padre Santo, siempre y en todo lugar, por Jesucristo tu Hijo amado. Por Él, que es tu Verbo, hiciste todas las cosas. Tú nos lo enviaste para que, hecho hombre por obra del Espíritu Santo y nacido de María la Virgen, fuera nuestro Salvador y Redentor. Él, en cumplimiento de tu voluntad, para destruir la muerte y manifestar la resurrección, extendió sus brazos en la cruz. Así adquirió para ti un pueblo santo. Por eso, con los ángeles y con todos los santos proclamamos tu gloria, diciendo a una sola voz:
1: Santo.

Santo eres en verdad, Señor, fuente de toda santidad. Por eso te pedimos que santifiques estos dones con la fusión de tu Espíritu, de manera que se conviertan para nosotros en el cuerpo y la sangre de Jesucristo, nuestro Señor, el cual, cuando iba a ser entregado a su pasión voluntariamente aceptada, tomó pan, dándote gracias, lo partió y lo dio a sus discípulos, diciendo: tomen y coman todo de él, porque eso es mi cuerpo, que será entregado por ustedes.

Del mismo modo, acabada la cena, tomó el cáliz y dándote gracias de nuevo, lo pasó a sus discípulos diciendo: tomen y beban, todos de él, porque ese es el cáliz de mi sangre, sangre de la alianza nueva y eterna, que será derramada por ustedes y por muchos para el perdón de los pecados. Hagan esto en conmemoración.

Este es el sacramento de nuestra fe. Así pues, Padre, al celebrar ahora el memorial de la muerte y resurrección de tu Hijo, te ofrecemos el pan de vida, el cáliz de salvación y te damos gracias porque nos hace dignos de servirte en tu presencia. Te pedimos humildemente que el Espíritu Santo congregue la unidad a cuantos participamos del cuerpo y la sangre de Cristo. Acuérdate, Señor, de tu Iglesia extendida por toda la tierra. Con el Papa León, con nuestro obispo Jaime Alberto y todos los pastores que cuidan de tu pueblo, lleva a la superfección por la caridad. Oramos por la salud y pronta recuperación de Hernán Tobar Artunduaga. Oramos en este día en acción de gracias a Dios por los cumpleaños de Ercilia Tobar. En acción de gracias al Divino Niño por la familia Cerquera Mensa. Colocamos en este día jueves, unidos a la Iglesia Universal, de manera especial las vocaciones. Pedirle a Dios por el incremento de las vocaciones para la vida religiosa, la vida sacerdotal. Oramos por el eterno descanso de Juan de la Cruz Claros. Acuérdate también de nuestros hermanos que durmieron en la esperanza de la resurrección y de todos los que han muerto en tu misericordia. Admítelos a contemplar la luz de tu rostro. Ten misericordia de todos nosotros y así, con el Divino Niño, nuestro patrono, con María, la Virgen Madre de Dios, Nuestra Señora del Carmen, su esposo San José, los apóstoles y cuantos vivieron en tu amistad a través de los tiempos, merezcamos por tu Hijo Jesucristo compartir la vida eterna y cantar tus alabanzas. Por Cristo, con Él y en Él, a ti Dios Padre Omnipotente, en la unidad del Espíritu Santo, todo honor y toda gloria por los siglos de los siglos. Llenos de alegría, por ser hijos de Dios, dirijámonos al Padre con la oración que el mismo Cristo nos enseñó. Padre nuestro, que estás en el cielo, santificado sea tu nombre. Venga a nosotros tu reino, hágase tu voluntad en la tierra como en el cielo. Danos hoy nuestro pan de cada día. Perdona nuestras ofensas, como también nosotros perdonamos a los que nos ofenden. No nos dejes caer en la tentación y líbranos del mal. Líbranos de todos los males, Señor, y concédenos la paz en nuestros días, para que, ayudados por tu misericordia, vivamos siempre libres de pecado y protegidos de toda perturbación, mientras esperamos la gloriosa venida de nuestro Salvador Jesucristo. Señor Jesucristo, que dijiste a los apóstoles, la paz les dejo, mi paz les doy. No tengas en cuenta nuestros pecados, sino la fe de tu Iglesia. Y conforme a tu palabra, concédele la paz y la unidad, tú que vives y reinas por los siglos de los siglos. La paz del Señor esté con ustedes. Dense fraternalmente la paz.

Queridos hijos, ese es Cristo, el Cordero de Dios, que quita el pecado del mundo. Dichosos los invitados a la cena del Señor. El cuerpo y la sangre de nuestro Señor Jesucristo nos guarde, nos proteja y nos lleve a la vida eterna.

Invitamos a todas las personas que no pueden comulgar sacramentalmente para que se unan a esta oración de comunión espiritual. Creo, Señor mío, que estás realmente presente en el Santísimo Sacramento del altar. Te amo sobre todas las cosas y deseo ardientemente recibirte dentro de mi alma. Pero no pudiendo hacerlo ahora sacramentalmente, ven al menos espiritualmente a mi corazón. Y como si te hubiese recibido, me abrazo y me uno todo a ti. Oh Señor, no permitas que me separe de ti. Amén.

Oremos. Te rogamos, Señor, que des fuerza a tus siervos con el alimento y bebida espiritual para que, manteniéndose firme siempre en su vocación evangélica, sea en todas partes la imagen viva de tu Hijo, que vive y reina por los siglos de los siglos. Vamos a realizar la oración por las vocaciones. Oh Jesús, pastor eterno de las almas, dígnate mirar con ojos de misericordia esa porción de tu grey llamada. Señor, te vimos en la orfandad, danos vocaciones, danos sacerdotes, religiosos y almas consagradas santas. Te lo pedimos por intercesión de la Santísima Virgen María, tu dulce y santa madre. Oh Jesús, danos sacerdotes y religiosos según tu corazón. Amén. Agradezco a la emisora Tarqui Estéreo la transmisión de la Eucaristía desde el Templo del Divino Niño aquí en el Centro Poblado Vergel. Mañana viernes tendremos a las 8 de la mañana hay Eucaristía. Los que puedan venir a esa hora podrán venir. En la tarde también tenemos la celebración. Pero mañana a las 8 de la mañana es con la presencia de los estudiantes y de manera especial los estudiantes del grado 11 que este fin de semana estarán presentando las pruebas de estado. Y entonces mañana celebraremos con ellos la Eucaristía para bendecir también los instrumentos con los cuales presentarán estas pruebas de estado y pedirle a Dios por estos jóvenes que presentarán este resultado, este examen en este fin de semana aquí en correspondiendo a esta institución educativa y que en todo el país estarán en esta jornada especial. El sábado recuerden que tenemos la Eucaristía de la Virgen a las 6 de la mañana allá en la capilla. A la 1 de la tarde, reunión de padres de familia, de niños de primera comunión y confirmación. 3 de la tarde, la Eucaristía al Divino Niño, 25 de julio. Por eso entonces la misa mensual del Divino Niño, aquí en el templo, para que vengamos a participar. Celebraré también este fin de semana, el sábado, las vísperas en la vereda de los Llanitos, en honor a la Virgen del Carmen, patrona de esta vereda. A las 7 de la noche, el sábado, la Eucaristía allá en Los Llanitos, y el domingo, allá en Los Llanitos, la Eucaristía será a la 1 de la tarde. Para las veredas que escuchan en la emisora la Eucaristía también, entonces puedan unir y participar a la 1 de la tarde de la Eucaristía en honor a la Virgen del Carmen, bendición de los escapularios, imposición de los escapularios, bendición de los automotores también que puedan llevar ese día allá a la vereda Llanitos el próximo domingo, para que entonces estemos atentos a esta celebración también de este fin de semana. Desde ya, pues, les adelanto, el domingo próximo les estaré informando. El viernes es 31, último día del mes de julio. El viernes iremos a celebrar la Eucaristía en el cementerio. Al terminar el mes, he querido que el último domingo, pero esta semana no alcanzamos en este mes. Por eso vamos a ir el último día, el viernes 31, a celebrar la Eucaristía en el cementerio. Recuerden que el mes de julio es un mes muy especial para que oremos por los difuntos, pero de manera especial por las almas del purgatorio, por las almas que están en pena y por las almas olvidadas. Por eso vamos al cementerio el próximo viernes de mañana en 8 días, para que entonces estemos atentos. Ya el domingo les estaré informando todo lo que tiene que ver con ya la programación de la próxima semana. Dios te salve María, llena eres de gracia, el Señor es contigo. Bendita tú eres entre todas las mujeres y bendito es el fruto de tu vientre, Jesús. Nuestra Señora del Carmen, Divino Niño Jesús,
El Señor esté con ustedes. La bendición de Dios Todopoderoso, Padre, Hijo y Espíritu Santo, descienda sobre ustedes, sus familias y les acompañe siempre. Con la bendición del Señor, la protección de la Santísima Virgen María, pueden ir en paz. Buena noche, buen descanso para todos.

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0: Papito, no tengo hambre.
1: Pero si ni has probado la comida aún.
0: Es que no tengo ganas de comer.
1: ¿Y se puede saber por qué?
0: Es que...
1: ¿Qué sucede, mi niño? Es que no hay confianza entre tú y yo.
0: Hoy vi a mi mamá.
1: ¿Viste? ¿A quién?
0: A mi mamá.
1: Pero no es posible, mi hijo. Tú sabes, porque te lo he contado tantas veces, que mamá se fue al cielo cuando tú eras muy, muy chiquito.
0: Papá.
1: ¿Qué, hijo mío?
0: Tú me enseñaste que lo más feo del mundo es la mentira, ¿no?
1: Sí.
0: Tú sabes que yo no miento. Esa señora que yo vi cuando salía del colegio era mi mamá.
1: Pero, ¿por qué estás tan seguro? ¿Te habló? ¿Te dijo algo?
0: No, no me habló. Me miró muy lindo, mucho rato. Igual como te mira a ti desde esa fotografía vieja que tienes en el velador.
1: ¿Y luego qué pasó?
0: ¿No te vas a enojar, papá?
1: No. ¿Qué pasó?
0: Yo sentí deseos de correr, cruzar la calle, colgarme de su cuello y esperar que ella me abrazara y besara. Igual que los niños que tienen mamá.
1: ¿Lo hiciste?
0: No.
1: ¿Por qué?
0: Me dio miedo el caballero que estaba con ella. Papito, papito, ¿por qué estás llorando?
1: Es que algo muy antiguo me duele, hijo mío.
0: Papito, yo te quiero mucho y no quiero verte llorar.
1: Sí, mi amor, lo sé. Y creo por eso mismo que ha llegado el momento en que hablemos de hombre a hombre. Ven. Ven a sentarte a mi lado. Aquí.
0: ¿Te enciendo el cigarrillo, papito?
1: Bueno, mi amor. Ahora escúchame. ¿Dejarías de creer en mí si supieras que yo te he mentido?
0: No, creo que no, papito.
1: Bueno, sea como sea, te lo tengo que decir. Tu mamá y yo nos amamos mucho, mucho. Y de ese amor inmenso naciste tú. Pero como el mar que moja la arena y luego se recoge, un día la mamá se fue.
0: ¿Al cielo, papito?
1: No. Ella está en la tierra. Tal vez bañando otras arenas como el mar. Sí, mi niño. Tal vez era ella, la mamá, la señora que viste hoy.
0: ¿Y el caballero que estaba con ella?
1: Bueno, él es una playa de su vida, como yo. ¿Sabes? Ella te quiere mucho. Y yo sé que debe sufrir tanto sin ti como yo sin ella.
0: ¿Y entonces por qué no vuelve con nosotros, papito?
1: Tal vez, algún día, cuando su mar ya esté en calma, ella regresará. Esa es la mentira que arrastro por casi 10 años. Ya sabes la verdad. Me perdonarás por esta mentira.
0: Con una condición, papito.
1: ¿Cuál condición?
0: Que si algún día yo vuelvo a tener mamá, quiero que sea la mía. Mi mamá. ¿Quieres, papito?
1: Sí, mi niño, sí.
0: ¿Sabes una cosa, papito? A veces pienso que soy el niño con más suerte del mundo.
1: ¿Por qué, mi amor?
0: Porque soy el único que tiene el mejor papá, mamá, de todo el mundo.
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3: Son las 8 con 40 minutos.
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0: Starkey Estereo te informa la hora.
1: Son las 9:01.
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2: Tarqui Estéreo te informa la hora.
3: Son las 9:17.
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0: Parque Estereo te informa la hora.
1: Son las 9:43.
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2: Tarqui Estéreo te informa la hora.
3: Son las 9 con 58 minutos.
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3: Arqui Estéreo te informa la hora.
4: Son las 10 con 38 minutos.
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0: la ciudad de Nueva York, dos personas fueron encontradas muertas. Esta madrugada, los cuerpos sin vida de Pedro Vargas y Josefina Wilson de dirección.
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2: Son las 11:05.

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1: Tarqui Estéreo te informa la hora.
2: Son las 11 y 18 minutos.
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1: Son las 11:42.
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2: Tarqui Estéreo te informa la hora.
3: Son las 11:58.
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1: Son las 12:22.
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5: Tarqui Estéreo te informa la hora.
6: Son las 12:39.
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1: Es la 1:05.
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2: Queridos hermanos, continuemos con esta boda. Si hay alguien presente que se oponga a este matrimonio, que hable ahora o calle para siempre.
3: Yo me opongo.

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1: Tarqui Estéreo te informa la hora.
2: Es la 1:22.
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1: Es la 1:45.
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1: Tarqui Estéreo te informa la hora.
2: Son las 2 con un minuto.
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Nueva York. Apláudanse a ustedes mismos, por favor. Muchas gracias. Esta noche es demasiado especial para todos los que componen esta familia de Gilberto Santa Rosa. Y créanme que yo tenía muchos deseos de cantar aquí, pero nunca esperé que el respaldo de ustedes iba a ser tan bonito y tan rápido. Así que

Hay veces que ese respaldo y ese aplauso lo ustedes dan espontáneamente. Ninguno de ustedes sabe lo que significa para nosotros los que estamos aquí, que cantamos y bailamos y hacemos esas cosas. Y en los momentos que llega tampoco lo saben, porque es una respuesta espontánea de ustedes y muy bonita. Y me llega a mí en un momento tan y tan y tan bonito y tan especial y tanto que yo lo necesitaba. Que de verdad estoy inmensamente agradecido que estén esta noche aquí en Canejo. Disfruten de su noche, ojalá que la pasen tan bien y se diviertan tanto y lo disfruten tanto como lo estoy disfrutando, como me estoy divirtiendo y como la estoy pasando yo. Dios lo bendiga, gracias por estar aquí esta noche.

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1: Tarqui Estéreo te informa la hora.
2: Son las 2:31.

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2: Darky Estéreo te informa la hora.
3: Son las 2:47.
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0: Tarki Estereo te informa la hora.
1: Son las 3 y 14 minutos.
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1: Tarqui Estéreo te informa la hora.
2: Son las 3:31.
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1: Tarqui Estéreo te informa la hora.
2: Son las 3:57.
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1: Por la señal de la Santa Cruz, de nuestros enemigos líbranos, Señor Dios nuestro. En el nombre del Padre, y del Hijo, y del Espíritu Santo. Amén. Creo en Dios Padre Todopoderoso, Creador del cielo y de la tierra. Creo en Jesucristo, su único Hijo, nuestro Señor, que fue concebido por obra y gracia del Espíritu Santo. Nació de Santa María Virgen, padeció bajo el poder de Poncio Pilato, fue crucificado, muerto y sepultado. Descendió a los infiernos, al tercer día resucitó entre los muertos, subió a los cielos y está sentado a la derecha de Dios Padre Todopoderoso. Desde allí ha de venir a juzgar a vivos y muertos. Creo en el Espíritu Santo, la Santa Iglesia Católica, la comunión de los santos, el perdón de los pecados, la resurrección de los muertos y la vida eterna. Amén.
2: Jesús, mi Señor y Redentor, yo me arrepiento de todos los pecados que he cometido hasta hoy, y me pesa de todo corazón, porque con ellos he ofendido a un Dios tan bueno. Propongo firmemente no volver a pecar, y confío que por tu infinita misericordia me has de conceder el perdón de mis culpas y me has de llevar a la vida eterna. Amén.
1: Contemplamos los misterios dolorosos. Primer misterio doloroso, la oración en el huerto. Del Evangelio de Mateo, capítulo 26, versos del 36 al 39. Entonces Jesús fue con ellos a un huerto llamado Getsemaní y dijo a sus discípulos: sentaos aquí mientras voy a orar. Y tomando consigo a Pedro y a los dos hijos de Zebedeo, comenzó a sentir tristeza y angustia. Entonces les dijo: mi alma está triste hasta el punto de morir, quedaos aquí y velad conmigo. Y adelantándose un poco, cayó rostro en tierra y suplicaba así: Padre mío, si es posible, que pase de mí esta copa, pero no sea como yo quiero, sino como quieras tú. Padre nuestro, que estás en el cielo, santificado sea tu nombre. Venga a nosotros tu reino. Hágase tu voluntad en la tierra como en el cielo.
2: Danos hoy nuestro pan de cada día. Perdona nuestras ofensas, como también nosotros perdonamos a los que nos ofenden. No nos dejes caer en la tentación y líbranos del mal. Amén.
1: María es Madre de Gracia y Madre de Misericordia.
2: En la vida y en la muerte, ampáranos, Madre nuestra.
1: Dios te salve María, llena eres de gracia. El Señor es contigo. Bendita tú eres entre todas las mujeres, y bendito es el fruto de tu vientre, Jesús.
2: Santa María, Madre de Dios, ruega por nosotros pecadores, ahora y en la hora de nuestra muerte. Amén.
1: Dios te salve María, llena eres de gracia. El Señor es contigo. Bendita tú eres entre todas las mujeres, y bendito es el fruto de tu vientre, Jesús.
2: Santa María, Madre de Dios, ruega por nosotros pecadores, ahora y en la hora de nuestra muerte. Amén.
1: Dios te salve María, llena eres de gracia. El Señor es contigo. Bendita tú eres entre todas las mujeres, y bendito es el fruto de tu vientre, Jesús.
2: Santa María, Madre de Dios, ruega por nosotros pecadores, ahora y en la hora de nuestra muerte. Amén.
1: Dios te salve María, llena eres de gracia. El Señor es contigo. Bendita tú eres entre todas las mujeres, y bendito es el fruto de tu vientre, Jesús.
2: Santa María, Madre de Dios, ruega por nosotros pecadores, ahora y en la hora de nuestra muerte. Amén.
1: Dios te salve María, llena eres de gracia. El Señor es contigo. Bendita tú eres entre todas las mujeres, y bendito es el fruto de tu vientre, Jesús.
2: Santa María, Madre de Dios, ruega por nosotros pecadores, ahora y en la hora de nuestra muerte. Amén.
1: Dios te salve María, llena eres de gracia. El Señor es contigo. Bendita tú eres entre todas las mujeres, y bendito es el fruto de tu vientre, Jesús.
2: Santa María, Madre de Dios, ruega por nosotros pecadores, ahora y en la hora de nuestra muerte. Amén.
3: Dios te salve María, llena eres de gracia. El Señor es contigo. Bendita tú eres entre todas las mujeres, y bendito es el fruto de tu vientre, Jesús.
2: Santa María, Madre de Dios, ruega por nosotros pecadores, ahora y en la hora de nuestra muerte. Amén.
3: Dios te salve María, llena eres de gracia. El Señor es contigo. Bendita tú eres entre todas las mujeres, y bendito es el fruto de tu vientre, Jesús.
2: Santa María, Madre de Dios, ruega por nosotros pecadores, ahora y en la hora de nuestra muerte. Amén.
3: Dios te salve María, llena eres de gracia. El Señor es contigo. Bendita tú eres entre todas las mujeres, y bendito es el fruto de tu vientre, Jesús.
2: Santa María, Madre de Dios, ruega por nosotros pecadores, ahora y en la hora de nuestra muerte. Amén.
3: Dios te salve María, llena eres de gracia. El Señor es contigo. Bendita tú eres entre todas las mujeres, y bendito es el fruto de tu vientre, Jesús.
2: Santa María, Madre de Dios, ruega por nosotros pecadores, ahora y en la hora de nuestra muerte. Amén.
1: Gloria al Padre, y al Hijo, y al Espíritu Santo.
2: Como era en un principio, es ahora y siempre, por los siglos de los siglos. Amén.
1: Segundo misterio doloroso, la flagelación de Jesús atado a la columna. Del Evangelio de Mateo, capítulo 27, verso 26. Pilato puso en libertad a Barrabás, y a Jesús, después de haberlo hecho azotar, lo entregó para que fuera crucificado.
2: Padre nuestro que estás en el cielo, santificado sea tu nombre. Venga a nosotros tu reino. Hágase tu voluntad en la tierra como en el cielo.
1: Danos hoy nuestro pan de cada día. Perdona nuestras ofensas, como también nosotros perdonamos a los que nos ofenden. No nos dejes caer en la tentación y líbranos del mal. Amén.
2: María es Madre de Gracia y Madre de Misericordia.
1: En la vida y en la muerte, ampáranos, Madre nuestra.
2: Dios te salve María, llena eres de gracia, el Señor es contigo. Bendita tú eres entre todas las mujeres, y bendito es el fruto de tu vientre, Jesús.
1: Santa María, Madre de Dios, ruega por nosotros pecadores, ahora y en la hora de nuestra muerte. Amén.
2: Dios te salve María, llena eres de gracia, el Señor es contigo. Bendita tú eres entre todas las mujeres, y bendito es el fruto de tu vientre, Jesús.
1: Santa María, Madre de Dios, ruega por nosotros pecadores, ahora y en la hora de nuestra muerte. Amén.
2: Dios te salve María, llena eres de gracia, el Señor es contigo.

0: y bendito es el fruto de tu vientre, Jesús.
1: Santa María, Madre de Dios, ruega por nosotros pecadores, ahora y en la hora de nuestra muerte. Amén.
0: Dios te salve María, llena eres de gracia, el Señor es contigo, bendita tú eres entre todas las mujeres, y bendito es el fruto de tu vientre, Jesús.
1: Santa María, Madre de Dios, ruega por nosotros pecadores, ahora y en la hora de nuestra muerte. Amén.
0: Dios te salve María, llena eres de gracia, el Señor es contigo, bendita tú eres entre todas las mujeres, y bendito es el fruto de tu vientre, Jesús.
1: Santa María, Madre de Dios, ruega por nosotros pecadores, ahora y en la hora de nuestra muerte. Amén.
0: Dios te salve María, llena eres de gracia, el Señor es contigo, bendita tú eres entre todas las mujeres, y bendito es el fruto de tu vientre, Jesús.
1: Santa María, Madre de Dios, ruega por nosotros pecadores, ahora y en la hora de nuestra muerte. Amén.
0: Dios te salve María, llena eres de gracia, el Señor es contigo, bendita tú eres entre todas las mujeres, y bendito es el fruto de tu vientre, Jesús.
1: Santa María, Madre de Dios, ruega por nosotros pecadores, ahora y en la hora de nuestra muerte. Amén.
0: Gloria al Padre, y al Hijo, y al Espíritu Santo.
1: Como era en el principio, es ahora y siempre, por los siglos de los siglos. Amén. Tercer misterio doloroso, la coronación de espinas. Entonces los soldados del procurador llevaron consigo a Jesús al pretorio y reunieron alrededor de él a toda la cohorte. Lo desnudaron y le echaron encima un manto de púrpura y trenzando una corona de espinas se la pusieron sobre la cabeza y en su mano derecha una caña y doblando la rodilla delante de él le hacían burla diciendo: Salve, Rey de los Judíos. Padre nuestro, que estás en el cielo, santificado sea tu nombre. Venga a nosotros tu reino. Hágase tu voluntad en la tierra como en el cielo.
0: Danos hoy nuestro pan de cada día. Perdona nuestras ofensas, como también nosotros perdonamos a los que nos ofenden. No nos dejes caer en la tentación y líbranos del mal. Amén.
1: María es Madre de Gracia y Madre de Misericordia.
0: En la vida y en la muerte, ampáranos, Madre nuestra.
1: Dios te salve María, llena eres de gracia, el Señor es contigo, bendita tú eres entre todas las mujeres, y bendito es el fruto de tu vientre, Jesús.
0: Santa María, Madre de Dios, ruega por nosotros pecadores, ahora y en la hora de nuestra muerte. Amén.
1: Dios te salve María, llena eres de gracia, el Señor es contigo, bendita tú eres entre todas las mujeres, y bendito es el fruto de tu vientre, Jesús.
0: Santa María, Madre de Dios, ruega por nosotros pecadores, ahora y en la hora de nuestra muerte. Amén.
1: Dios te salve María, llena eres de gracia. El Señor es contigo. Bendita tú eres entre todas las mujeres, y bendito es el fruto de tu vientre, Jesús.
0: Santa María, Madre de Dios, ruega por nosotros pecadores, ahora y en la hora de nuestra muerte. Amén.
1: Dios te salve María, llena eres de gracia. El Señor es contigo. Bendita tú eres entre todas las mujeres, y bendito es el fruto de tu vientre, Jesús.
0: Santa María, Madre de Dios, ruega por nosotros pecadores, ahora y en la hora de nuestra muerte. Amén.
1: Dios te salve María, llena eres de gracia. El Señor es contigo. Bendita tú eres entre todas las mujeres, y bendito es el fruto de tu vientre, Jesús.
0: Santa María, Madre de Dios, ruega por nosotros pecadores, ahora y en la hora de nuestra muerte. Amén.
1: Dios te salve María, llena eres de gracia. El Señor es contigo. Bendita tú eres entre todas las mujeres, y bendito es el fruto de tu vientre, Jesús.
0: Santa María, Madre de Dios, ruega por nosotros pecadores, ahora y en la hora de nuestra muerte. Amén.
1: Dios te salve María, llena eres de gracia. El Señor es contigo. Bendita tú eres entre todas las mujeres, y bendito es el fruto de tu vientre, Jesús.
0: Santa María, Madre de Dios, ruega por nosotros pecadores, ahora y en la hora de nuestra muerte. Amén.
1: Dios te salve María, llena eres de gracia. El Señor es contigo. Bendita tú eres entre todas las mujeres, y bendito es el fruto de tu vientre, Jesús.
0: Santa María, Madre de Dios, ruega por nosotros pecadores, ahora y en la hora

0: de nuestra muerte. Amén.
1: Dios te salve María, llena eres de gracia. El Señor es contigo. Bendita tú eres entre todas las mujeres, y bendito es el fruto de tu vientre, Jesús.
0: Santa María, Madre de Dios, ruega por nosotros pecadores, ahora y en la hora de nuestra muerte. Amén.
1: Dios te salve María, llena eres de gracia. El Señor es contigo. Bendita tú eres entre todas las mujeres, y bendito es el fruto de tu vientre, Jesús.
0: Santa María, Madre de Dios, ruega por nosotros pecadores, ahora y en la hora de nuestra muerte. Amén.
1: Gloria al Padre, y al Hijo, y al Espíritu Santo.
0: Como era en un principio, es ahora y siempre, por los siglos de los siglos. Amén.
1: Cuarto misterio doloroso, Jesús con la cruz a cuestas, camino del Calvario. Del Evangelio de Marcos, capítulo 15, versos del 21 al 22. Y obligaron a uno que pasaba, a Simón de Cirene, que volvía del campo, el padre de Alejandro y de Rufo, a que llevara su cruz. Lo condujeron al lugar del Gólgota, que quiere decir de la calavera.
0: Padre nuestro que estás en el cielo, santificado sea tu nombre. Venga a nosotros tu reino. Hágase tu voluntad en la tierra como en el cielo.
1: Danos hoy nuestro pan de cada día. Perdona nuestras ofensas, como también nosotros perdonamos a los que nos ofenden. No nos dejes caer en la tentación y líbranos del mal. Amén.
0: María es Madre de Gracia y Madre de Misericordia.
1: En la vida y en la muerte, ampáranos, Madre nuestra.
0: Dios te salve María, llena eres de gracia, el Señor es contigo. Bendita tú eres entre todas las mujeres, y bendito es el fruto de tu vientre, Jesús.
1: Santa María, Madre de Dios, ruega por nosotros pecadores, ahora y en la hora de nuestra muerte. Amén.
0: Dios te salve María, llena eres de gracia, el Señor es contigo. Bendita tú eres entre todas las mujeres, y bendito es el fruto de tu vientre, Jesús.
1: Santa María, Madre de Dios, ruega por nosotros pecadores, ahora y en la hora de nuestra muerte. Amén.
0: Dios te salve María, llena eres de gracia, el Señor es contigo. Bendita tú eres entre todas las mujeres, y bendito es el fruto de tu vientre, Jesús.
1: Santa María, Madre de Dios, ruega por nosotros pecadores, ahora y en la hora de nuestra muerte. Amén.
0: Dios te salve María, llena eres de gracia, el Señor es contigo. Bendita tú eres entre todas las mujeres, y bendito es el fruto de tu vientre, Jesús.
1: Santa María, Madre de Dios, ruega por nosotros pecadores, ahora y en la hora de nuestra muerte. Amén.
0: Dios te salve María, llena eres de gracia, el Señor es contigo. Bendita tú eres entre todas las mujeres, y bendito es el fruto de tu vientre, Jesús.
1: Santa María, Madre de Dios, ruega por nosotros pecadores, ahora y en la hora de nuestra muerte. Amén.
0: Dios te salve María, llena eres de gracia, el Señor es contigo. Bendita tú eres entre todas las mujeres, y bendito es el fruto de tu vientre, Jesús.
1: Santa María, Madre de Dios, ruega por nosotros pecadores, ahora y en la hora de nuestra muerte. Amén.
0: Dios te salve María, llena eres de gracia, el Señor es contigo. Bendita tú eres entre todas las mujeres, y bendito es el fruto de tu vientre, Jesús.
1: Santa María, Madre de Dios, ruega por nosotros pecadores, ahora y en la hora de nuestra muerte. Amén.
0: Dios te salve María, llena eres de gracia, el Señor es contigo. Bendita tú eres entre todas las mujeres, y bendito es el fruto de tu vientre, Jesús.
1: Santa María, Madre de Dios, ruega por nosotros pecadores, ahora y en la hora de nuestra muerte. Amén.
0: Dios te salve María, llena eres de gracia, el Señor es contigo. Bendita tú eres entre todas las mujeres, y bendito es el fruto de tu vientre, Jesús.
1: Santa María, Madre de Dios, ruega por nosotros pecadores, ahora y en la hora de nuestra muerte. Amén.
0: Dios te salve María, llena eres de gracia, el Señor es contigo. Bendita tú eres entre todas las mujeres, y bendito es el fruto de tu vientre, Jesús.
1: Santa María, Madre de Dios, ruega por nosotros pecadores, ahora y en la hora de nuestra muerte. Amén.
0: Gloria al Padre, y al Hijo, y al Espíritu Santo.
1: Como era en el principio, es ahora y siempre, por los siglos de los siglos. Amén. Quinto misterio doloroso. la crucifixión y muerte de Jesús. Del Evangelio de Lucas, capítulo 23, versos del 33 al 46. Llegados al lugar llamado la calavera, le crucificaron allí a él y a los dos malhechores, uno a la derecha y otro a la izquierda. Jesús decía: Padre, perdónales porque no saben lo que hacen. Era ya eso del mediodía cuando, al eclipsarse el sol, hubo oscuridad sobre toda la tierra hasta la media tarde. El velo del santuario se rasgó por medio y Jesús, dando un fuerte grito, dijo: Padre, en tus manos pongo mi espíritu. Y dicho esto, expiró.
0: Padre nuestro que estás en el cielo, santificado sea tu nombre. Venga a nosotros tu reino. Hágase tu voluntad en la tierra como en el cielo.
1: Danos hoy nuestro pan de cada día. Perdona nuestras ofensas, como también nosotros perdonamos a los que nos ofenden. No nos dejes caer en la tentación y líbranos del mal. Amén.
0: María es Madre de Gracia y Madre de Misericordia.
1: En la vida y en la muerte, ampáranos, Madre nuestra.
0: Dios te salve María, llena eres de gracia, el Señor es contigo. Bendita tú eres entre todas las mujeres y bendito es el fruto de tu vientre, Jesús.
1: Santa María, Madre de Dios, ruega por nosotros pecadores, ahora y en la hora de nuestra muerte. Amén.
0: Dios te salve María, llena eres de gracia, el Señor es contigo. Bendita tú eres entre todas las mujeres, y bendito es el fruto de tu vientre, Jesús.
1: Santa María, Madre de Dios, ruega por nosotros pecadores, ahora y en la hora de nuestra muerte. Amén.
0: Dios te salve María, llena eres de gracia, el Señor es contigo. Bendita tú eres entre todas las mujeres, y bendito es el fruto de tu vientre, Jesús.
1: Santa María, Madre de Dios, ruega por nosotros pecadores, ahora y en la hora de nuestra muerte. Amén.
0: Dios te salve María, llena eres de gracia, el Señor es contigo. Bendita tú eres entre todas las mujeres, y bendito es el fruto de tu vientre, Jesús.
1: Santa María, Madre de Dios, ruega por nosotros pecadores, ahora y en la hora de nuestra muerte. Amén.
0: Dios te salve María, llena eres de gracia, el Señor es contigo. Bendita tú eres entre todas las mujeres, y bendito es el fruto de tu vientre, Jesús.
1: Santa María, Madre de Dios, ruega por nosotros pecadores, ahora y en la hora de nuestra muerte. Amén.
0: Dios te salve María, llena eres de gracia, el Señor es contigo. Bendita tú eres entre todas las mujeres, y bendito es el fruto de tu vientre, Jesús.
1: Santa María, Madre de Dios, ruega por nosotros pecadores, ahora y en la hora de nuestra muerte. Amén.
0: Dios te salve María, llena eres de gracia, el Señor es contigo. Bendita tú eres entre todas las mujeres, y bendito es el fruto de tu vientre, Jesús.
1: Santa María, Madre de Dios, ruega por nosotros pecadores, ahora y en la hora de nuestra muerte. Amén.
0: Dios te salve María, llena eres de gracia, el Señor es contigo. Bendita tú eres entre todas las mujeres, y bendito es el fruto de tu vientre, Jesús.
1: Santa María, Madre de Dios, ruega por nosotros pecadores, ahora y en la hora de nuestra muerte. Amén.
0: Dios te salve María, llena eres de gracia, el Señor es contigo. Bendita tú eres entre todas las mujeres, y bendito es el fruto de tu vientre, Jesús.
1: Santa María, Madre de Dios, ruega por nosotros pecadores, ahora y en la hora de nuestra muerte. Amén.
0: Dios te salve María, llena eres de gracia, el Señor es contigo. Bendita tú eres entre todas las mujeres, y bendito es el fruto de tu vientre, Jesús.
1: Santa María, Madre de Dios, ruega por nosotros pecadores, ahora y en la hora de nuestra muerte. Amén.
0: Gloria al Padre, y al Hijo, y al Espíritu Santo.
1: Como era en el principio, es ahora y siempre, por los siglos de los siglos. Amén. Dios te salve, Reina y Madre, Madre de misericordia, vida, dulzura y esperanza nuestra. Dios te salve, a ti clamamos los desterrados hijos de Eva. A ti suspiramos gimiendo y llorando en este valle de lágrimas. Ea pues, Señora abogada nuestra, vuelve a nosotros esos tus ojos misericordiosos. Y después de este destierro, muéstranos a Jesús, fruto bendito de tu vientre, oh clemente, oh piadosa, oh dulce siempre Virgen María. Ruega por nosotros, Santa Madre de Dios, para que seamos dignos de alcanzar las promesas y gracias de nuestro Señor Jesucristo.
2: Amén. Señor, ten piedad.
0: Señor, ten piedad.
2: Cristo, ten piedad.
0: Cristo, ten piedad.
2: Señor, ten piedad.
0: Señor, ten piedad.
2: Cristo, óyenos.
0: Cristo, óyenos.
2: Cristo, escúchanos.
0: Cristo, escúchanos.
2: Dios Padre Celestial,
0: ten piedad de nosotros.
2: Dios Hijo Redentor del mundo,
0: ten piedad de nosotros.
2: Dios Espíritu Santo,
0: ten piedad de nosotros.
2: Santísima Trinidad, un solo Dios,
0: ten piedad de nosotros.
2: Santa María,
0: ruega por nosotros.
2: Santa Madre de Dios,
0: ruega por nosotros.
2: Cordero de Dios, que quitas el pecado del mundo,
0: perdónanos, Señor.
2: Cordero de Dios, que quitas el pecado del mundo,
0: escúchanos, Señor.
2: Cordero de Dios, que quitas el pecado del mundo,
0: ten misericordia de nosotros.
2: Ruega por nosotros, Santa Madre de Dios,
0: para que seamos dignos de alcanzar las promesas de Cristo.
2: Te rogamos nos conceda, Señor Dios nuestro, gozar de continua salud de alma y cuerpo, y por la gloriosa intercesión de la bienaventurada siempre Virgen María, vernos libres de las tristezas de la vida presente y disfrutar de las alegrías eternas. Por Cristo nuestro Señor. Amén. En el nombre del Padre, y del Hijo, y del Espíritu Santo. Amén.
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Muy buenos días a toda nuestra querida audiencia, los 95.8 de Tarqui FM Estéreo en esta mañana de el viernes, hoy 24 de julio, dándole gracias a Dios por permitirnos una vez más estar acompañándolos en esta nueva emisión a través de Tarqui Estéreo Noticias. El saludo, la bienvenida a cada uno de ustedes, nuestros queridos oyentes conectados a esta hora de la mañana, quienes se dirigen ya a sus lugares de trabajo, quienes apenas por ahí se están levantando, pero ya tienen su radio en la frecuencia 95.8, nuestros queridísimos empresarios del campo, a quienes ya están por ahí en sus parcelas, en sus cultivos, deleitando ese paladar con ese delicioso café de nuestra región, por supuesto. Igualmente saludamos a nuestros patrocinadores, al comercio del municipio de Tarqui, a quienes transitan por las principales vías del centro y sur del departamento del Huila, o a quienes nos siguen en las plataformas digitales desde www.tarqueserio.com. El pronóstico del tiempo para el día de hoy, el fin de semana. A esta hora de la mañana tenemos una temperatura

0: de 20 grados centígrados. Está mayormente soleado. La temperatura máxima que se alcanzará será de 27 grados. En horas de la tarde, entre las 2 y 4 de la tarde, será un día soleado, según el pronóstico de El Tiempo. Para el día de mañana, la temperatura máxima será de 29 grados, entre las 2 y 4 de la tarde. Estará también soleado. Y el día domingo, un poco más nublado, la temperatura será de 27 grados de entre las 2 y 4 de la tarde, la temperatura máxima para el día domingo. Ya tenemos 6 de la mañana, 46 minutos en Tarqui Estéreo Noticias.
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Titulares de la presente emisión, mucha atención en el ámbito judicial. Cuatro personas capturadas y maquinaria inhabilitada en operativo contra la explotación ilícita de yacimientos en el departamento del Huila. Caficultor fue ultimado con disparos de fusil. Este hecho lamentable sucedió en la vereda San Rafael, zona rural del municipio de Salado Blanco. Ya tenemos 6 de la mañana, 47 minutos. En otras noticias, Gobernación del Huila solicita acciones urgentes a 7 municipios para prevenir el desabastecimiento de agua por fenómeno del Niño.

Mucha atención que en el municipio de Soacha estudiantes y docentes desarrollan un prototipo para cuidar el agua cafetera. Este 26 de julio se llevarán a cabo las elecciones de asojuntas en el departamento de El Huila. Desde Idaco Huila y la gobernación hacen un llamado a los dirigentes comunales para fortalecer la democracia participativa y elegir a los nuevos representantes de asociaciones de juntas de acción comunal. Seis de la mañana, 49 minutos en Tarque Serio Noticias. Tres nuevos registros de fauna silvestre para el departamento de El Huila, según el reporte que entrega la Corporación Autónoma Regional del Alto Magdalena Cano.

0: Ya tenemos 6:50 minutos. Estas y otras notas estaremos desarrollando junto a nuestro medio aliado Sendera Noticias en esta mañana del viernes 24 de julio desde Tarque Estéreo.
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En Tarquecero Noticias tenemos 6 de la mañana, 55 minutos, información en el ámbito judicial, donde las autoridades entregan reporte sobre los últimos acontecimientos en el departamento del Huila, donde se presentó la captura de 4 personas y maquinaria inhabilitada en operativo contra la explotación ilícita de yacimientos. La operación permitió afectar una actividad minera ilegal con una afectación económica superior a los 460 millones de pesos en el marco de las acciones orientadas a la protección de los recursos naturales y la lucha contra la explotación ilícita de yacimientos mineros. La Policía Nacional, a través de la Seccional de Carabineros y Protección Ambiental del Departamento de Policía Huila, en conjunto con el Ejército Nacional y la Corporación Autónoma Regional del Alto Magdalena Can, adelantó un operativo, esto en el norte del departamento, específicamente en el municipio de Yaguará. La acción operativa se desarrolló en la vereda del Coco, donde fueron capturados en flagrancia 4 hombres y quienes deberán responder por el delito de explotación ilícita de yacimientos mineros y otros materiales. Durante el procedimiento fueron inhabilitados una máquina amarilla tipo retroexcavadora, una clasificadora, un motor, una motobomba y 50 galones de hidrocarburos. La afectación económica de los elementos y maquinaria intervenidos superan los 460 millones de pesos. De acuerdo con las estimaciones realizadas por las autoridades, en este lugar se podría estar generando una producción aproximada de 3.000 gramos de oro mensuales, evidenciando la magnitud de la actividad ilícita que se venía desarrollando en esta zona del departamento. Así lo indicó el señor coronel Javier Alberto Duarte Reyes, comandante del Departamento de Policía Huila. De acuerdo con las estimaciones realizadas por parte de las mismas autoridades, pues este resultado operativo contribuye a prevenir la continuidad de actividades que generan impactos negativos sobre los recursos naturales y los ecosistemas, particularmente por la alteración y afectación de los componentes ambientales. De esta manera se evita la generación de mayores procesos de degradación ambiental que pueden comprometer la calidad de recurso hídrico, la biodiversidad y el equilibrio ecológico. La Policía Nacional continuará adelantando acciones articuladas con las autoridades militares y ambientales para combatir la explotación ilícita de los recursos naturales y proteger el patrimonio ambiental del departamento de El Huila. Son dentro de los hechos más relevantes, al igual se hace mención desde la Policía Nacional sobre algunos otros hechos de inseguridad que se continúan presentando en el centro sur del departamento de El Huila. Se presentó un atraco a mano armada en la vía al municipio del Agrado Garzón, deja a una persona despojada de una gruesa suma de dinero. En horas de la tarde del día de ayer se registró un atraco a mano armada en la vía que comunica estos dos municipios, donde, de acuerdo con la información preliminar, varias personas que se desplazaban en un vehículo particular y que al parecer habían retirado una gruesa suma de dinero en una entidad bancaria del municipio de Garzón, fueron interceptadas por sujetos armados que se movilizaban en motocicleta. Los delincuentes intimidaron a las víctimas con arma de fuego y bajo amenazas los despojaron del dinero en efectivo y de sus pertenencias personales. El hecho se presentó en el sector de la vereda La Galda, jurisdicción del municipio de Lagrado, según testigos. Los sujetos actuaron rápidamente y huyeron con rumbo desconocido por vías veredales tras cometer el hurto. Hasta el momento las autoridades no han entregado un reporte oficial sobre el monto exacto de lo hurtado ni sobre la identidad de las víctimas. Las autoridades hicieron un llamado a la comunidad para que, en caso de retirar altas sumas de dinero, soliciten el acompañamiento de la policía a través de la línea 123 o se comuniquen directamente con las estaciones más cercanas para lograr ellos dar ese acompañamiento y evitar
estos hechos tan lamentables, donde continúa la inseguridad en el centro sur del departamento del Huila.

0: Mucha atención que Caficultor fue ultimado con disparos de fusil el día anterior, donde consternación ha causado en el municipio de Salado Blanco el crimen del reconocido caficultor Wilfred Peña Rojas, quien fue atacado a tiros cuando regresaba a su vivienda ubicada en la vereda San Rafael. Los responsables, según las primeras versiones, permanecían escondidos entre unos cultivos de café. No se descarta que detrás del homicidio estén disidentes de las FARC. Según estos sujetos se encontraban camuflados entre los cafetales, portando armas de largo alcance, habrían sido los responsables de haberle arrebatado la vida al caficultor Wilfred Peña Rojas en el momento en que se desplazaba en una motocicleta hacia su hogar. El lamentable hecho se registró en la tarde del día de ayer en la vía que conduce hacia la vereda San Rafael, zona rural del municipio de Salado Blanco, donde el agricultor fue sorprendido por los atacantes y asesinado a disparos en este nuevo episodio de violencia que enluta al departamento del Huila. De acuerdo con la información conocida, Peña Rojas, de 43 años de edad, había salido del casco urbano del municipio y regresaba hacia su residencia conduciendo una motocicleta. Cuando transitaba por la vía rural, dos sujetos encapuchados que permanecían ocultos entre los cultivos de café salieron a su paso portando fusiles y abrieron fuego contra él en repetidas oportunidades. La víctima recibió múltiples impactos de bala, principalmente en el tórax, en la parte posterior de su cabeza, ocasionando así que perdiera la estabilidad y cayera de esa manera sobre la vía. Los agresores se apoderaron de su medio de transporte y escaparon del lugar con rumbo desconocido. Habitantes que pasaban por el lugar se detuvieron para auxiliar al agricultor mientras informaban a las autoridades. La emergencia fue reportada a la estación de policía de Salado Blanco mediante una llamada telefónica sobre las 2 de la tarde, en la que pues alertaban sobre un hombre que permanecía herido a un costado de la vía. El caficultor logró ser trasladado al centro asistencial. Sin embargo, pese a la rápida reacción de la misma comunidad, del personal de socorro, ingresó desafortunadamente ya sin signos vitales debido a la gravedad de las lesiones ocasionadas por los proyectiles. El homicidio ha causado consternación en la población de Salado Blanco, donde el hechizo era ampliamente distinguido por su trabajo como caficultor y por su trayectoria dentro del sector agrícola. Tras conocerse asesinato, unidades de la Policía Nacional adelantaron la inspección técnica del lugar de los hechos y comenzaron la recolección de elementos materiales probatorios con el fin de esclarecer lo ocurrido el día anterior ahí en zona rural del municipio de Salado Blanco. Ya tenemos 7 de la mañana, 4 minutos, vamos a un corte comercial y al regreso más información.
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0: comentar que Serio Noticias tenemos 7 de la mañana, 15 minutos. La tasa representativa del mercado que regirá para el día de hoy está en 3,197 pesos con 69 centavos. El precio del café por carga de 125 kilogramos de pergamino seco con factor de rendimiento 94 está en 2,115,000 pesos. Estos son los indicadores económicos para hoy viernes 24 de julio desde Tarque Stereo Noticias.
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2: Cordial saludo a esta hora del día para todos los oyentes, viernes 24 de julio.

0: 2026, vehículos con carga 1.180 para un total de 8.488 toneladas. Hoy, en el marco del aniversario 54 de la corporación, se llevará a cabo la develación de un mural en honor a Jason Jiménez, artista fallecido y cuya parte de su vida la desarrolló en Corabastos. 11 productos cambiaron de precio en las últimas horas en el mercado mayorista de Corabastos, entre los cuales estuvieron 7 que bajaron y 4 subieron, por efecto de la oferta y la demanda. Productos como el brócoli, la mazorca, el melón y el maracuyá subieron sus cotizaciones moderadamente. Entre tanto, la cebolla cabezona blanca, la cebolla cabezona roja y la cebolla larga, al igual que la papa pardapastusa, la lechuga y el cilantro, entre otros, bajaron sus cotizaciones. Hoy, a la hora de hacer mercado, fin de semana, hay que rendir el presupuesto familiar, hay que tener en cuenta arroz, lenteja, garbanzo, pastas, cuchucos, carne de res, pollo, pescado, sobre todo la mojarra, que está llegando desde 7.000 pesos. Pesos libre en adelante, la buena oferta de huevo, de queso, de panela, al igual que las frutas, las hortalizas de hoja, el plátano artón, el plátano colicero, la yuca, la mazorca y la papa presentan excelente oferta para rendir el presupuesto familiar. Es el panorama de oferta y demanda que se registra hoy en la Central Mayorista de Bogotá. Informe con Pedro Triviño. Feliz día.
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0: 7 de la mañana, 19 minutos en Tarque Serio Noticias. Continuamos con más información en el ámbito regional, donde este 26 de julio, este domingo, se llevarán a cabo las elecciones de asojuntas en el departamento del Huila. A través de IDACO Huila, el gobierno departamental hace un llamado a los dirigentes comunales para fortalecer la democracia participativa y elegir a los nuevos representantes de las asociaciones de juntas de acción comunal. Bajo el liderazgo del gobernador Rodrigo Villalba Mosquera, la gobernación de El Huila, a través del Instituto Departamental de Acción Comunal IDACO, invita a los dirigentes y dignatarios de las juntas de acción comunal de los municipios del departamento a participar activamente en las elecciones de las asociaciones de juntas de acción comunal asojuntas que se llevará a cabo este 26 de julio para elegir a sus dignatarios para el periodo 2026-2030. Esta jornada democrática permitirá elegir a los nuevos dignatarios de las asojuntas organizadas u organizaciones que representan y articulan el trabajo de las juntas de acción comunal en cada municipio, fortaleciendo la participación ciudadana y el liderazgo comunitario. El gerente de IDACO, Manuel Córdoba, reiteró la invitación del gobernador Rodrigo Villalba Mosquera para que los comunales hagan parte de este importante proceso electoral. El funcionario recordó que las asojuntas desempeñan un papel fundamental en la gestión de iniciativas, la representación de las comunidades y la articulación de proyectos que contribuyen al desarrollo de los territorios. Asimismo, hizo un llamado a las organizaciones comunales para que adelanten oportunamente las actividades previas al proceso electoral, entre ellas la conformación del Tribunal de Garantías y la actualización del libro de afiliados, con el propósito de garantizar una jornada democrática transparente y participativa en cumplimiento de la normatividad comunal vigente. El gerente también indicó que el IDACO acompañará el desarrollo de la jornada electoral para brindar las garantías necesarias y velar por el cumplimiento de la normatividad. Con esta convocatoria, el gobernador Rodrigo Villalba Mosquera reafirma a través de IDACO Huila su compromiso con el fortalecimiento de la acción comunal, reconociendo a las juntas de acción comunal y a asojuntas como aliados estratégicos para construir un Huila grande con mayor participación ciudadana, liderazgo y desarrollo comunitario. Pues al respecto habla José Manuel Córdoba, el gerente de IDACO, sobre esa importante elección que se realizará este domingo 26 de julio para elegir de esa manera a sus representantes de asojuntas en todo el territorio departamental.
1: Las grandes transformaciones del territorio nacen del compromiso de sus comunales. Cada gestión, cada obra, cada proyecto son fiel reflejo de quienes trabajan y luchan por sus comunidades. Por eso quiero invitar a todos los presidentes y delegados de las juntas comunales y juntas de vivienda comunitaria a participar este domingo 26 de julio en las elecciones de las asojuntas municipales. Su voto representa una oportunidad para fortalecer el liderazgo comunal, la participación ciudadana y el desarrollo de nuestros municipios. Bajo el liderazgo del gobernador Rodrigo Villalba, desde IDACO Huila seguimos trabajando para que la acción comunal sea protagonista de la transformación de nuestro departamento. Soy Manuel Córdoba, gerente de IDACO Huila, y los esperamos este domingo 26 de julio en esta gran jornada democrática.

0: Mucha atención que la gobernación del Huila solicita acciones urgentes a 7 municipios para prevenir desabastecimiento de agua por el fenómeno del Niño, con el propósito de anticiparse a los efectos del Niño. El gobierno del Huila adelanta acciones de seguimiento, coordinación y preparación junto a organismos de socorro de los municipios, 37 municipios del departamento y las entidades del Sistema Nacional de Gestión del Riesgo de Desastres, con el fin de proteger a la población y reducir así los posibles impactos del evento climático. El departamento del Huila continúa intensificando las acciones de preparación y coordinación institucional ante la inminencia de un fenómeno del Niño de categoría muy fuerte, luego de que el Consejo Nacional de Gestión del Riesgo de Desastres aprobara por unanimidad la declaratoria de desastre nacional como medida preventiva frente a los impactos que podría generar este fenómeno del Niño. Las condiciones asociadas al fenómeno ya comienzan a evidenciarse en el territorio, de acuerdo con el Instituto de Hidrología, Meteorología y Estudios Ambientales, IDEAN. En el centro y norte del departamento se han registrado temperaturas máximas entre 2 y 5 grados centígrados por encima del promedio histórico. En lo corrido del 2026, el Huila ha registrado 29 incendios de cobertura vegetal en 15 municipios, con una afectación superior a 520 hectáreas. De estos eventos, 13 se presentaron durante la segunda temporada de menos precipitaciones, dejando cerca de 340 hectáreas afectadas en municipios como Aype, que concentra la mayor afectación, con 277 hectáreas consumidas por las llamas. El comportamiento de las precipitaciones también ha mostrado una alta variabilidad durante el año. Mayo fue el mes más seco del primer semestre. En contraste, durante junio las precipitaciones estuvieron por encima de lo normal en el norte y en el centro del departamento. En Neiva, por ejemplo, llovió más del doble del promedio histórico para ese mes. Las proyecciones oficiales advierten que entre finales de 2026 y comienzo de 2027 podría presentarse una sequía de gran magnitud, con posibles afectaciones en el abastecimiento de agua, la generación de energía y la producción agropecuaria. Según el IDEAN, la probabilidad de que el fenómeno alcance una categoría muy fuerte aumentó al 81%. Ante este panorama, la Oficina para la Gestión del Riesgo de Desastres del departamento pues mantiene un seguimiento técnico permanente y lidera comités de seguimiento con los diferentes sectores e instituciones para evaluar el comportamiento del fenómeno, fortalecer la coordinación y definir acciones preventivas. Además, 24 de los 37 municipios cuentan actualmente con convenio vigente con el Cuerpo de Bomberos, fortaleciendo la capacidad de respuesta frente a incendios de cobertura vegetal y otras emergencias. De esa manera, con esas acciones, el gobierno departamental continúa fortaleciendo la preparación del departamento para reducir todos los impactos del fenómeno del Niño y proteger la vida, los recursos naturales y los medios de subsistencia de la comunidad huilense. Por eso, pues, está haciendo esa preparación ante pues la posible llegada del fenómeno del Niño a todos los municipios del departamento. Hay 7 municipios del departamento del Huila que tendrán que reforzar la medida de prevención. Según el reporte que entregan las autoridades, están los municipios de Neiva, La Argentina, Nátaga, Santa María, Íquira, El Pital y El Agrado, con el propósito de fortalecer las acciones de prevención y preparación frente al posible desabastecimiento de agua derivado del fenómeno del Niño, pues de variabilidad climática. La Oficina para la Gestión del Riesgo de Desastres emitió esa circular dirigida a los alcaldes de estos municipios. La medida responde a los pronósticos del IDEAN, la Unidad Nacional para la Gestión del Riesgo de Desastres y Centros Internacionales de Predicción Climática indican un 81% de probabilidad de que el fenómeno del Niño alcance una intensidad muy fuerte entre octubre y diciembre de 2026, con efectos que podrían extenderse hasta enero de 2027. Entre los principales consecuencias previstas, pues se encuentra la disminución de las precipitaciones, el incremento de las temperaturas, los incendios forestales, las sequías y el desabastecimiento histórico. De esa manera, pues es el llamado no solo a estos municipios donde están priorizados por las fuentes hídricas que abastecen los acueductos, en el caso del Lagrado, la quebrada La Yaguilga, el Pital, la quebrada La Yaguilga, Íquira, la quebrada El Ibirco, Santa María, la quebrada San Benito y el Guadal, además que en Nátaga, las quebradas El Lindero y El Orozco, en el municipio de La Argentina, las quebradas Garruchal y El Pueblo, y en Neiva, el río Las Ceibas. Pues el jefe de la Oficina para la Gestión del Riesgo de Desastres señaló que estas acciones hacen parte de todo el seguimiento permanente que vienen realizando el gobierno departamental junto a las entidades del Sistema Nacional de Gestión del Riesgo. Hacía mención que el llamado no es solo para estos municipios donde pues están priorizados, sino pues para todos los 37 municipios del departamento a continuar con esa preparación para lo que será esa posible llegada del fenómeno del Niño, con una incidencia ya del 81% de que sí estará presente, de esas altas temperaturas, evitar las quemas. A veces se hace mención que son quemas controladas, pero los índices y el historial que hay en el caso del municipio de Tarqui, pues cuando se han presentado estos incendios de gran magnitud, se hace mención que han sido inicialmente quemas controladas, pero se salen al final de control. De esa manera, pues es el llamado. Las quemas están prohibidas por parte de la CAN. Hay una circular desde hace unos cuantos meses de que las quemas están prohibidas, y pues el llamado a evitar tirar las colillas de cigarrillo a estos lugares, sobre todo en la parte rural, evitar arrojar vidrios, botellas de vidrio. Esto genera pues que también el calor, las altas temperaturas, pues hacen que se pueda ocasionar estos incendios, y pues estar alerta ante cualquier situación donde se hace ese reporte, se debe hacer ese reporte a las autoridades. Ya tenemos 7:31 en Tarqui Estéreo Noticias. Pues al respecto, sobre toda esta situación que se viene presentando como prevención para esa llegada del fenómeno del Niño, habla John Jairo Yepes, el director de la Oficina de Gestión del Riesgo de Desastres del Departamento del Huila.
1: El balance que tenemos a la fecha es una afectación de 520 hectáreas en todo el departamento, para un total de 15 municipios. El municipio con mayor afectación es de incendios de capa vegetal, es el municipio de Aipe, lo sigue en el municipio de Neiva, el municipio de Palermo, el municipio de Colombia y el municipio de Teruel. Esas son, digamos, las estadísticas que a la fecha maneja la oficina en incendios de capa vegetal. Primero, la activación de manera inmediata de todos los consejos municipales de gestión del riesgo. Segundo, un llamado importante a que los alcaldes tengan sus convenios activos con los cuerpos de bomberos voluntarios. Hay un porcentaje todavía importante de municipios que no han firmado los convenios con sus cuerpos de bomberos, y de verdad que la atención primaria a estos incendios de capa vegetal lo hacen ellos. Y el llamado que hacemos de manera también especial a la comunidad es eso, que no se, al mínimo las quemas controladas, al mínimo arrojar botellas o vidrios a campo abierto, de igual manera el uso racional del agua. Todas esas recomendaciones las hemos estado haciendo y las estamos haciendo a través de circulares a los consejos municipales de gestión de riesgo de todos los 37 municipios. Aquí en el año 2024 teníamos, a esta fecha más o menos aproximadamente, tenemos una capacidad de almacenamiento del 30.03, actualmente la tenemos en el 70.74, está en alerta blanca. Betania está en el 2024 75.15 y actualmente en el 76.14. Eso nos da, genera una tranquilidad, no, al momento no tengo ninguna dificultad, pero pues es de entender que los niveles del embalse dependen de la generación de energía que se esté necesitando en las diferentes partes.
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8: Un saludo muy especial para la querida audiencia de Tarqui Estéreo Noticias, que a esta hora están escuchando toda la información correspondiente a esta fecha. Saludos especiales para todos y a los directivos. Les habla Santiago Villarreal, es el creador de la pomada Lacre y también de la loción Aci. De la misma casa Lacre se produce la loción Aci. La loción Aci es un producto maravilloso que se extrae a partir del extracto de una papa pequeña, muy conocida en nuestra región andina, muy conocida en todo Latinoamérica, pero especialmente en Sudamérica. Está la región andina, de la cual Colombia, por supuesto, hace parte, el Ecuador, Perú y Bolivia. Esta papita se llama comúnmente, o en el idioma aymara la llamamos ulluco. Se puede escribir con U sola o se puede escribir con H, ya que la etimología de las lenguas indígenas no son iguales al español y, por lo tanto, en la escritura no conocemos cómo se escribe. Pero el ulluco, lo importante es que de este extracto del ulluco se saca un potente bactericida y fungicida. ¿Bactericida por qué? La sustancia bactericida combate bacterias de amplio espectro. Esto, por supuesto, la ciencia médica más adelante irá a descubrir esta maravillosa papa, como del extracto de este tubérculo se puede sacar un potente bactericida similar o quizá mejor que la misma penicilina, que fue el descubrimiento más maravilloso del siglo pasado en la medicina moderna. Y un fungicida, ¿por qué? Porque los fungicidas combaten los hongos de todas las especies y en todas partes de la piel, hongos ultra resistentes. También es despigmentadora. El olluco tiene una sustancia que despigmenta algunas manchas de la piel, justamente porque tiene un bactericida y muchas de esas manchas son originadas por patologías relacionadas con los hongos. Ahora, la preparación es muy sencilla. El extracto del olluco lo preparamos con agua destilada de la mejor calidad, de mejor grado que existe en el mercado. No se le adiciona sino un pH para que sea adherente, digamos lo que en términos coloquiales es un pH pegajoso, para que pueda adherirse a la piel y al mismo tiempo no se necesitan pHs para abrir los poros, ya que sustancias del olluco hacen que los poros se abran inmediatamente para que penetren al interior de la zona cutánea o la zona de la piel. Pues bien, ya preparada la loción, que ustedes la conocen y que se vende allí en la emisora de que origina este noticiero Tarqui Estéreo Noticias, pues esta loción está indicada especialmente para aquellas personas que tienen alergias. Esas alergias que se forman en la piel por diferentes factores, a veces desconocidos. Las alergias se forman por diferentes formas. También, y la aplicación es muy sencilla, como es una loción que viene en un pequeño frasco de 10 centímetros cúbicos que se puede aplicar como una especie de atomizador o aerosol, pero no propiamente se esparce en goticas, y con el dedo índice o los dedos puede usted ayudar a hacer el masaje, a esparcirla en la piel donde se originen esas alergias. No tema por la piel, que no tiene ningún problema. Esta loción, además de ser un potente bactericida y fungicida, además tiene una sustancia analgésica que alivia el dolor inmediatamente, que lo origina la misma sustancia del olluco. Esas patologías también relacionadas con infecciones en la piel, que llamamos comúnmente salpullidos o coloquialmente sarnas, para hablar un poco más en términos más coloquiales, a veces se forman en diferentes partes de la piel y no se han curado con muchos medicamentos convencionales, pues así los elimina poco a poco, incluyendo esos sarnas o esos sarpullidos que salen en el cuero cabelludo, especialmente en los niños. Aplique así y verá cómo le va a quitar inmediatamente, le va a curar totalmente esos sarpullidos y esas sarnas. Se utiliza así de forma también en goticas, se esparce por la piel cada 8 horas, pero usted notará que en las primeras 4 horas comienza la etapa de curación, de desaparecer esos sarpullidos, y por supuesto con las alergias es mucho más rápido. Para esos hongos ultra resistentes, esos hongos que no se han podido curar con ningún medicamento convencional, y a veces la gente recurre a ungüentos o pomadas veterinarias para atacar los hongos. No se debe utilizar ungüentos o productos veterinarios para la piel del ser humano, porque la piel del ser humano es muy sensible, es muy diferente a la piel de las vacas, a la piel de los caballos, de los cerdos. Inclusive los cerdos tienen una piel muy gruesa. Ustedes se han podido dar cuenta cuando un marrano, un cerdo, pues se crece bastante, el cuero comienza a ser mucho más resistente, mucho más grueso. Entonces no utilicemos productos veterinarios para combatir hongos, porque para eso está así. Así es un producto netamente natural, elaborado con a base de la herbología, que es la extracción de las sustancias. Aplique así para esos hongos que se forman en forma de vejigas, agüita, en forma de caspa o en forma de manchas en la piel, o cualquier otra forma que tomen los hongos, inclusive aquellos hongos que se forman en la uña, el dedo gordo del pie o en las uñas de los pies, que generalmente son muy resistentes, pues esas son mucho más demoradas la curación con así, porque requiere un tratamiento de varios días, aplicando constantemente cada 8 horas sobre esa uña para que desaparezca el hongo. También está indicada el ASI para aquellas personas que sufren esos mal llamado chunche, que es producido por un árbol coloquialmente llamado así, el chunche. Entonces este árbol produce una reacción alérgica y por supuesto produce también una reacción infecciosa, pero en 24 horas aplicando ASI se quita totalmente. Y aplíquelo también para la picadura de insectos. Cuando le piquen los mosquitos, pequeños insectos o picaduras de abejas, de avispas o hipas, aplique así y verá cómo le quita el dolor inmediatamente y le va a evitar la inflamación.
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2: Hola, ¿qué tal? Muy buenos días. Bienvenidos a este primer avance informativo de Sendera Noticias.
3: Afinia. Alerta que demanda de energía en la costa continúa aumentando.
2: Pruebas Saber 11 se realizarán el domingo 26 de julio en todo el país.
3: Gobernación del Valle trasladará recursos para aliviar crisis financiera de 3 hospitales.
2: CAR halla residuos de antibióticos y analgésicos en el río Bogotá.
4: Independiente Santa Fe venció al Caracas en la Copa Sudamericana.
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3: Municipios del sur de Bolívar, César y Sucre, ya están padeciendo racionamientos de energía. No solo las altas temperaturas que se vienen experimentando en el país por la inminencia del fenómeno de El Niño, sino también por el aumento del consumo de energía en hogares y empresas. El gerente del grupo EPM, John Maya, expuso cómo ha crecido la demanda de energía en la costa atlántica.
2: Este domingo 26 de julio se realizarán las pruebas Saber 11 para estudiantes del grado 11 de colegios públicos y privados. La jornada inicia a las 7 de la mañana y los estudiantes deben llegar mínimo 15 minutos antes a su sede de citación. Está prohibido el uso de celulares y dispositivos electrónicos. Las citaciones ya están disponibles en www.ifex.gov.co, con el lugar, fecha y hora asignadas a cada estudiante. Los documentos de identidad digitales deben presentarse desde el aplicativo oficial, no en fotografías ni impresiones.
3: La gobernación del Valle del Cauca anunció el traslado de 6 mil millones de pesos para apoyar a los hospitales de Sevilla, Roldanillo y Zarzal, afectados por la falta de pago de las EPS intervenidas y las deudas acumuladas con el personal de salud. La gobernadora Dilian Francisca Toro explicó que los recursos buscan aliviar el atraso en el pago de salarios y garantizar la continuidad en la atención a los pacientes.
2: Un estudio realizado por la Corporación Autónoma Regional de Cundinamarca en 15 puntos de la cuenca identificó compuestos farmacéuticos como analgésicos, antibióticos y antihipertensivos presentes en el agua del río Bogotá. Los monitoreos se realizaron desde Villapinzón hasta el Salto de Tequendama, incluyendo la planta de tratamiento de aguas residuales Salitre. La CAR invita a los ciudadanos a devolver los medicamentos vencidos en puntos autorizados del sistema de salud.
4: En los playoffs de la Copa Sudamericana, Independiente Santa Fe hizo respetar la casa y en el Estadio Nemesio Camacho El Campín superó por 2-0 al Caracas Fútbol Club. La primera anotación fue obra de Hugo Rodallega al minuto 30. El segundo tanto llegó en la etapa complementaria. Al minuto 84, Franco Fagundes, que había ingresado recién al campo, marcó el 2-0 definitivo. El partido de vuelta será el día 30 de julio en territorio venezolano. Si Santa Fe logra pasar de esta fase, en octavo de final enfrentará a River Plate.
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En el ámbito ambiental, tres nuevos registros de fauna silvestre para el departamento del Huila. Estos hallazgos logrados por grupos de monitoreo comunitario en articulación con la Corporación Autónoma Regional del Alto Magdalena Can amplían la distribución de estas tres especies y evidencian la importancia del corredor andino amazónico y de la ciencia participativa para la conservación de la biodiversidad. Pues la articulación entre la Corporación Autónoma Regional del Alto Magdalena Can y los grupos de monitoreo comunitario del Huila permitió confirmar tres nuevos registros de fauna silvestre para el departamento, un importante aporte al conocimiento de la biodiversidad regional que amplía así la distribución conocida de especies poco documentadas y evidencia el valor del monitoreo comunitario para la investigación y la conservación. Los hallazgos corresponden al venado colorado soche, al puercoespín de cola larga y el hurón mayor. Los registros fueron obtenidos en diferentes zonas estratégicas del departamento mediante cámaras trampa y jornadas de monitoreo comunitario desarrollados por los grupos guardianes del AMBICA del municipio de Colombia, Hábitat Sostenible de Algeciras y Guardianes de la Biodiversidad Campo Alegruna, Gubica, en áreas de que integran el corredor andino amazónico, el Parque Natural Regional Páramo de las Oseras y el Parque Natural Regional Las Siberias Ceibas. Este primer hallazgo para el departamento del Huila tiene que ver con el registro de corroborado de Mazamá Z, conocido comúnmente como venado colorado soche. Durante muchos años este venado fue agrupado junto con otras especies de apariencia similar y la reciente revisión taxonómica del género Mazama permitió reconocer esta especie como independiente. El registro fue obtenido por el Grupo de Monitoreo Comunitario Guardianes del AMBICA mediante estas actividades desarrolladas en el área de influencia del Parque Natural Regional Páramo de las Oseras. El puercoespín de cola larga, gracias también a ese monitoreo constante en el municipio de Algeciras, se logró ese primer registro corroborado mediante cámaras trampa, conocido como puercoespín de cola larga, el Coendou longicaudatus. La reciente revisión taxonómica del grupo permitió reconocer que esta especie, como diferente de otros puercoespines neotropicales, haciendo que registros como este sean fundamentales para comprender su verdadera distribución. El hurón mayor fue obtenido este registro mediante cámaras trampa en el Parque Natural Regional Siberia, la Siberia Ceibas, dentro del corredor andino. Y pues cada nuevo registro fortalece el conocimiento sobre la biodiversidad del departamento del Huila y aporta información clave para orientar estrategias de conservación en todo el territorio departamental. Evidencia estos resultados la importancia de fortalecer todos los procesos de monitoreo participativo como una herramienta para la generación de conocimiento y la toma de decisiones. Tres hallazgos que demuestran el mayor esfuerzo de muestreo realizado por los grupos de monitoreo comunitario en el departamento, con ese buen estado de conectividad que ofrece el corredor andino amazónico, y continúan revelando estos aspectos desconocidos de la fauna silvestre del departamento del Huila. Las autoridades ambientales, en este caso la CAN, pues insta a toda la comunidad del departamento del Huila a la conservación, a evitar, por supuesto, causar algún daño tanto a la fauna como a la flora del departamento, y si se llega a observar alguna especie, pues simplemente hacer ese llamado a las autoridades, tomar evidencia del mismo para así ellos continuar haciendo ese monitoreo o ese acompañamiento para preservar la fauna y la flora en el departamento del Huila. Ya tenemos 7 de la mañana, 58 minutos en Tarqueserio Noticias.

0: e invitarlos a que continúen con toda la programación de los 95.8. Un excelente fin de semana. Dios nos lo permite, el día lunes estaré de nuevo con ustedes de las 6:30 de la mañana. Feliz resto de día para todos. No se despeguen de los 95.8.
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0: Muy, pero muy buenos días a toda la amable audiencia de Tarqui FM Estéreo. Invoquemos al Espíritu de Dios para que nos ilumine. Ven Espíritu Santo, danos sabiduría. Ven Espíritu Santo, danos entendimiento. Ven Espíritu Santo, danos fortaleza. Ven Espíritu Santo, auméntanos la fe. Ven Espíritu Santo sobre cada uno de nosotros para que podamos escuchar tu mensaje de salvación y lo pongamos en práctica. Bendecido día para todos.
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Mira, hermanos, iniciamos esta oración del libro de Jeremías, capítulo 31, versículo 10 al 13. El Señor nos guardará como pastor a su rebaño. Escuchad, pueblos, la palabra del Señor, anunciadla en las islas remotas. El que dispersó a Israel lo reunirá. Lo guardará como un pastor a su rebaño. Porque el Señor redimió a Jacob, lo rescató de una mano más fuerte. Vendrán con aclamaciones a la altura de Sion. Afluirán hacia los bienes del Señor. Entonces,

0: imaginar qué sería de mi vida sin todos los regalos que tú me brindas a diario. Hoy, lleno de devoción y de alegría, quiero darte infinitas gracias porque me bendices, me iluminas y me proteges. Mi vida está plena y dichosa gracias a ti, mi Señor. Cada día que pasa te necesito más y más junto a mí. Por favor, nunca te apartes de mi camino. Señor, te pido que en este nuevo día me regales esperanza para no llenarme de temor en los momentos de dificultad. Fe para saber que tú me proteges aún en medio de las más fuertes tormentas. Por favor, llena mi corazón de tu dicha y de tu paz. Me encomiendo hoy a ti, Señor, en esta jornada que estoy iniciando. En tus manos pongo, Señor, todas mis acciones, mis pensamientos y mis intenciones. Por favor, ilumina con tu santa luz mi camino. Colma mi vida de dicha y de bendiciones. Lléname de fuerza y ayúdame a alcanzar los propósitos para el día de hoy. Permíteme, amado Señor, que cada decisión que yo tome esté llena de tu amor, y dame la sabiduría necesaria para aceptar que tus tiempos y tu voluntad es perfecta, que mi deber es entregar cada día lo mejor de mí y que los milagros que espero en mi vida habrán de llegar a su debido tiempo. Amado Dios, creo en ti y en tu voluntad, que es sin igual. Por eso también acepto, confío en los planes que tienes para mi vida. Y aunque hay veces que no pueda comprender, nunca me desespere, porque sé que conmigo caminas en todo momento. Gracias, mi Señor, por tu amor. Gracias porque siempre me respondes a mi oración. Sé que hoy y siempre tú obrarás a mi favor y llenarás mi vida de dicha y de felicidad. Tú que todo lo haces porque todo lo puedes y vives y reinas por los siglos de los siglos. Amén.
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Bien, hermanos, continuamos leyendo el Evangelio de San Mateo, hoy en el capítulo 13, versículos del 18 al 23. Escuchemos con mucha atención. En aquel tiempo dijo Jesús a sus discípulos: Vosotros oíd lo que significa la parábola del sembrador. Si uno escucha la palabra del reino sin entenderla, viene el maligno y roba lo sembrado en su corazón. Esto significa lo sembrado al borde del camino. Lo sembrado en terreno pedregoso significa el que la escucha y la acepta enseguida con alegría, pero no tiene raíces, es inconstante y en cuanto viene la dificultad o la persecución por la palabra, sucumbe. Lo sembrado entre zarzas significa el que escucha la palabra, pero los afanes de la vida y la seducción de las riquezas la ahogan y se queda estéril. Lo sembrado en tierra buena significa el que escucha la palabra y la entiende. Ese dará fruto y producirá 100, 60 o 30 por 1. Palabra del Señor, gloria a ti, Señor Jesús.

0: Bien, hermanos, hoy el Señor nos está llamando la atención, nos está de verdad haciendo un llamado bien interesante a cada uno de nosotros. Primero que todo, para que tengamos en cuenta una cosa que es muy importante para nuestra vida: escuchar la palabra y entenderla. Hay una cosa que es muy complicada y que muchos de nosotros, al no entender la palabra del Señor, pues le buscamos cada uno el rumbo que nos parezca. Cuando uno no entiende una cosa, pues se pone a hacerla y sale por otro lado. Cada uno de nosotros debemos saber lo que significa escuchar a Dios y lo que Él quiere para nosotros, que es lo mejor. Y mire que aquí el Señor comienza una cosa bien bonita, bien interesante. Que si, lo que yo les decía, si no entendemos la razón de las cosas, si no entendemos lo que realmente quiere el Señor para nosotros, pues lo que yo les decía, es muy riesgoso. Por eso el Señor en una partecita dice que la palabra de Él es espada de doble filo. Si la entiendo correctamente, pues va a ser bien. Y si la entiendo a mi manera, pues esa misma palabra va a ser mal para mi vida. Y por eso el mismo Señor dice que tomaremos el rumbo equivocado si no buscamos asimilar esa palabra. Aquí es donde nosotros, hermanos, debemos hacer un examen en nuestra vida. Cada uno de nosotros hemos recibido la palabra, y la pregunta que nos tenemos que hacer es: ¿cómo estoy cumpliendo lo que el Señor quiere? Mire lo que el Señor dice, que al borde del camino llega el maligno, y lo sembrado al borde del camino, pues lo arranca de nuestro corazón, dice, lo roba, lo sembrado en su corazón. ¿Cuántos de nosotros, la fe que tenemos en muchas ocasiones, en muchos momentos de dificultad, de problemas en nuestra vida, hasta renegamos de Dios? ¿Y cuántos de nosotros buscamos soluciones en otro lado? ¿Por qué? Porque no confiamos en lo que el Señor nos ha dicho, que estará siempre con nosotros todos los días y hasta el final de los tiempos. Si no entendemos esa parte que es muy fundamental, hermanos, entonces suplantamos a Dios, lo ponemos en otro lugar, lo ponemos en otro sitio. ¿Por qué? Porque no hemos entendido el mensaje ese que yo les decía, de que Dios estará siempre con nosotros. Ese mensaje que el Señor nos dice, que vengan a mí todos los que estén cansados, agobiados, y salimos, repito, en otras altitudes que no son las que debemos tener, y cambiamos a Dios por lo que primero se nos diga, por lo que primero se nos atraviese, lo cambiamos. O sea, sacamos a Dios de nuestra vida, y hay una cosa que es riesgosa: sacamos a Dios de nuestra vida aún creyendo en Él, pero no creyéndole, que aquí es donde está el riesgo que nosotros tenemos. ¿Cuántos de nosotros en el nombre de Dios no hacemos cosas que no tenemos que hacer? O sea, como dicen, le sacamos el cuerpo al Señor y hacemos las cosas a nuestra manera. Y aquí el Señor, hay otra partecita también que dice que lo que cae en lo peligroso significa que la escucha y la acepta, y enseguida con alegría, pero no tiene raíces, es inconstante. Y en cuanto viene una dificultad o persecución, por la palabra sucumbe. Hermanos, hagamos un examen nosotros, todos los que, por ejemplo, hemos participado de retiros espirituales, sea donde sea, como sea, en los grupos apostólicos, en el proceso de nueva evangelización y todo. ¿Cuántos de nosotros en un retiro, pues nos convertimos? Hacemos todo, lloramos, mejor dicho, en ese momento estamos santificados. Yo a veces molesto que digo, si en ese momento llegaran ángeles a llevar gente, pues nos llevaba todo. O sea, aceptamos en ese momento, con alegría, con gusto, saltamos, bailamos y todo. Pero ¿cuánto nos dura? Esa pregunta sí no la tenemos que hacer nosotros. ¿Cuánto dura como ese impulso que tomamos en determinado momento por determinada circunstancia en nuestra vida? ¿Cuántos de nosotros hemos participado de tantas cosas de Dios? Tantas cosas de Dios, y hoy estamos poniéndole pero, no asisto por, y justificamos. Mire que hay una cosa que es muy peligrosa para nosotros en nuestra vida espiritual, es hacer las cosas sabiendo que no las tengo que hacer, pero las justifico. Esto sí es una cosa que el demonio nos ha infundido en nuestra vida. Haga las cosas a su manera, no se preocupe, no, como por decir algo, no se tire a matar, que no pasa nada. Usted cree en Dios y ya, eso, con eso es suficiente. No, el Señor nos va a tomar cuenta de lo que sabemos. Entre más se nos haya dado, más se nos va a exigir. O sea que eso es lo bonito del Señor. Pues al que no sabe nada, al que no ha participado de nada, al que simplemente, pues de eso le va a tomar cuentas el Señor. Pero a nosotros, los que de pronto hemos o estamos en muchas cosas, pero no la estamos haciendo, la aceptamos una vez y ya se nos acabó. Ya se nos acabó el impulso y quedamos simplemente. Mire cómo nosotros a veces somos como tan astutos, ¿no? Yo no necesito de eso. Yo voy a misa por allá cada 8 días y suficiente. Ya con eso nomás. Y el problema es que después ni vamos a misa. O sea, el demonio se nos va metiendo de a poquito y nos va poniendo las trabas y nos va enredando en cosas, en cosas, en cosas. Y cuando menos pensemos, sin darnos a veces ni cuenta, estamos haciendo lejos de lo que el Señor nos pide. Lejos de lo que el Señor nos pide. Y mire la otra partecita acá, dice, entre zarza, significa que escucha la palabra, pero los afanes de la vida y la seducción por las riquezas la ahogan y se queda estéril. Aquí esto que sí es, y simplemente cuando escuchamos la palabra de Dios, hagámonos un examen. ¿Qué se nos está por decir algo atravesando o poniendo en medio para no hacer las cosas como Dios quiere? No nos podemos pensar que puede ser, y cada uno hagámonos el examen, el trabajo. Puede ser un medio para alejarnos de las cosas de Dios. Las cosas que tenemos, mire, los bienes que el mismo Señor ha puesto en nuestra mano para que los administremos. ¿Cuántos de nosotros simplemente los ponemos como obstáculo para no seguir las cosas de Dios? Sea poquito o sea harto. Es que esto no implica que la persona tenga económicamente o materialmente harto o poquito, no. Es lo que haya en su corazón. Eso que hay en su corazón es lo que le define o nos define el seguimiento al Señor. No deben ser los bienes, pero desafortunadamente conseguimos algo y eso nos aparta de Dios. Ya no tengo tiempo, ya no puedo, ya esto, lo otro. Hagámonos un examen en nuestra vida hacia lo mejor. Muchos de nosotros nos esté pasando eso mismo, que nos apartamos de Dios por las cosas, por los afanes, por lo que el mismo Señor acá dice, porque el Señor nos hace que nosotros hagamos un recuento de cuánto es como el porcentaje. Aquí el Señor da como unos porcentajes que es bien como interesante, del 100, del 60 o del 30. Miremos cada uno de nosotros cuáles son los frutos que estamos dando, que de verdad es lo único que nos conduce a la vida eterna, los frutos que estemos dando. O sea, si nos damos cuenta, un árbol da frutos según el abono, según la fuerza que tenga. Si ese árbol está débil, si no se abona, si no se le echa agüita, si no está bien tenido, pues los frutos van a ser poquitos o a veces nulos. Nos puede pasar lo que la higuera, que no damos frutos aún siendo frondioso. Porque lo que el Señor no reclama, por poner un ejemplo, en un árbol, por ejemplo un árbol de café, para poner ese ejemplo, nosotros necesitamos que tenga hoja, pero no solo hoja, porque con las hojas no vamos a sacar nada. ¿Qué es lo que el Señor pide? Que ese árbol esté robusto para que cargue, para que dé fruto. Porque para Dios lo que le interesa son los frutos, lo que dé ese árbol. Y cada uno de nosotros nos pudiéramos comparar como con ese arbolito, con esa matica que puede estar hasta frondiosa, pero si no, por ejemplo, una mata de jardín, que es para que dé flores, pero harta gracia es que esté frondiosa, y si no se le miran los frutos, que es lo que la hace relucir a esa matica de jardín, pues algo está pasando, no servirá de mucho. Y repito, así en los árboles frutales. Uno tiene un árbol de naranja, por poner un ejemplo, frondioso, bonito y todo, y le han dicho que son muy buenas, muy dulces, que la semilla es buena, pero si no carga, usted no va a sacar nada de eso. Pues nosotros podemos tener en nuestro corazón muchas cosas, mire, saber muchas cosas, aún de las cosas de Dios, pero no las ponemos en práctica. ¿De qué nos sirve? Absolutamente de nada. Pidámosle al Señor que nos dé esa gracia, esa capacidad de ser las personas que producimos en nuestro corazón, en nuestra vida. ¿Y dónde se mira ese fruto? Alrededor de nosotros, en la vida que llevemos, con los demás hermanos. Entre más hagamos el bien a los demás, más será el porcentaje que tenemos para dar cuentas al Señor. Y hagámoslo la pregunta, ¿será del 100 o del 60 o del 30 o a lo mejor nada? Que el Señor nos dé esa gracia de ser esas personas que administramos esos bienes, esas cosas que el Señor ha puesto en nuestras manos, incluyendo lo intelectual, lo social, lo material, todo para que demos fruto. ¿Para dónde? Para el reino de Dios. Que el Señor nos bendiga y nos dé esa gracia de ser esas personas que producimos para nuestra alma. Que el Señor nos bendiga.
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1: Bien, hermanos, en las notas informativas, pues el padre, un saludo muy especial de parte del padre Melquisedec para toda esta querida comunidad parroquial de San Antonio de Padua. El padre informa que hoy viernes 24 de julio estará en Las Mercedes a las 3 de la tarde. Para los amigos de Las Mercedes, hoy el padre estará a las 3 de la tarde. A las 5, exposición del Santísimo, confesiones, inmediatamente la Santa Eucaristía. Domingo 26 de julio estará el padre en Las Nieves a las 2 de la tarde. El martes 28 estará en San Joaquín a las 4 de la tarde. Y el miércoles 29 en Peñas Negras a partir de las 3 de la tarde. La información que el padre da para estas comunidades que faltan de visitar en este mes de julio. Quiero dar un saludo muy especial a todos los grupos apostólicos, al proceso de nueva evangelización, para que nos demos cuenta de lo que el Señor nos pide, ¿cierto? Que es dar frutos es perseverar, permanecer. Mire que en el Evangelio de San Juan, en el capítulo 15, el Señor nos invita a perseverar. El que persevere hasta el final se salvará. O sea, lo que hicimos ayer ya no nos sirve de mucho para hoy, porque hoy es que tenemos que vivir el momento. Tenemos que ser buenos lo más que podamos, hacer las cosas mejores hoy. Pidámosle al Señor que nos dé esa gracia a través de los grupos apostólicos, repito, para que no desfallezcamos, para que estemos constantes. Mire que a través del proceso de nueva evangelización, ¿cuántas personas hemos participado? Y la pregunta es, ¿cuántos estamos hasta ahora? En el mismo grupo de Emaús, ¿cuántas personas hicimos el retiro y cuántas estamos perseverando? Es la pregunta que nos tenemos que hacer. Y así en todos los grupos, en la renovación, en la los caballeros de San José, en todos los grupos apostólicos, que hemos estado muy entusiasmados y ya se nos acabó ese entusiasmo. Algo está pasando. Reflexionemos, miremos y pensemos qué está pasando en esa situación y lo que el Señor nos está exigiendo en el día de hoy para dar verdadero fruto. Nos encomendamos a la Santísima Virgen María para que ella nos proteja, para que ella nos cuide, nos guarde y podamos hoy y siempre hacer la voluntad del Señor. Dios te salve María, llena eres de gracia, el Señor es contigo. Bendita tú eres entre todas las mujeres y bendito el fruto de tu vientre Jesús. Santa María, Madre de Dios, ruega por nosotros pecadores, ahora y en la hora de nuestra muerte. Amén. San Antonio de Padua, ruega por nosotros. San Antonio de Padua, ruega por nosotros. San José, ruega por nosotros. Ángel de mi guarda, mi dulce compañía, no me desampare ni de noche ni de día, hasta que me ponga en paz y alegría con todos los santos, Jesús, José y María. Oh Señora mía, oh Madre mía, yo me ofrezco en todo a vos, y en pro de mi filial afecto te consagro en este día, mis ojos, mis oídos, mi lengua, mi corazón, una palabra a todo mi ser, ya que soy todo vuestro, Madre de bondad, guárdame, defiéndeme como hijo y posesión tuya, y danos tu santa bendición en nombre del Padre, y del Hijo, y del Espíritu Santo. Amén. Gracias, Estefanía, por tu colaboración. Buen día.
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0: Bienvenidos a una emisión más de nuestro espacio matutino de Todito en esta mañana del viernes, inicio de fin de semana. Y qué mejor compañía que nuestra estación radial. El saludo, como siempre, y la bienvenida a cada uno de ustedes, nuestros queridos oyentes conectados desde la frecuencia 95.8 o a través de las plataformas digitales desde www.tarqueserio.com. Los saludamos en esta mañana en nuestro espacio matutino de Todito. Les cuento que ya está habilitada nuestra línea 312-885-4770 para que nos envíen su mensaje, programen la buena música, envíen sus saludos de cumpleaños y por supuesto que podamos disfrutar de toda nuestra programación musical. 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Ya tenemos 9 de la mañana, 11 minutos. Y con los muy buenos días también recibimos a nuestro compañero Sonoman, que ya está atento, presto. A entregar esos datos de interés de los últimos acontecimientos, no solo en Colombia, sino en el mundo entero.
1: Hola, hola, buenos días, Stephanie, a toda la gente conectada a contar qué serio en este viernes, ya 24 de julio, en la recta final de lo que lleva este séptimo mes, entrando al octavo mes del año. Hoy, ¿de qué hablamos? Hoy es el Día Internacional del Autocuidado, hoy es el Día Internacional del Tequila. Y nos devolvemos en el tiempo, llegamos a 1895. Sigmund Freud, psicoanalista austriaco, realiza la primera interpretación completa de uno de sus sueños, el sueño de la inyección.

0: 69, la tripulación del Apolo 11, compuesta por Neil Armstrong, Edwin Aldrin, Michael Collins, ameriza y concluye su viaje de regreso tras realizar el primer alunizaje tripulado por humanos en la Luna. Un día como hoy, en 1973, un Boeing 747 Jumbo de la compañía Japan Airlines estalla en el aeropuerto de Benghazi, en Libia, justo después de que sus ocupantes fueran liberados por secuestrados palestinos y japoneses. Un día como hoy, en 1994, el ciclista español Miguel Indurain gana el Tour de Francia por cuarta vez consecutiva. Un día como hoy, en 1999, se emite el primer capítulo de la exitosa serie de dibujos animados estadounidense Bob Esponja en el canal Nickelodeon. Un día como hoy, en el 2002, las lluvias intensas por el monzón caídas en Nepal causan más de 100 muertos en los últimos 4 días. Y un día como hoy, en el 2013, si usted es de los que les gusta hacer juegos de azar con esas cábalas de números de curiosidades, le tengo este dato. En España, un tren al día que viajaba de Madrid a Ferrol descarrila de la curva A Grandeira del barrio de Angrois, cerca de Santiago de Compostela, en España. De los 218 pasajeros que iban en el tren, mueren 18 y 144 resultan heridos. Es uno de los accidentes ferroviarios más graves de España. Pero hay algunos, como estábamos explicando, les gusta hacer con los juegos de azar o tienen estas cábalas con estos números: 218, 80 y 144. Eso y mucho más estaremos hablando en esta mañana aquí en De Todito, recordando a la Armada Colombiana. Hoy, 24 de julio, es el día en que conmemoramos a la Armada Nacional de Colombia, que vigila los mares y ríos de Colombia, el azul de la bandera. Recordemos, la Fuerza Naval Colombiana encargada de ejercer la soberanía marítima y fluvial, la ARC, la Armada Nacional de Colombia. Y hace 17 años, para esa época, Stephanie no se perdía ningún capítulo. Un 24 de julio del 2009, día viernes, era el fin de la serie que acompañó la digestión de los colombianos por más de 16 años. Se emitió el último capítulo de Padres e Hijos. Así vamos en esta mañana de día viernes contigo, aquí en De Todito.
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2: Viernes. De Estar Quicksilver.

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6: De un 2 de una vez y nos vamos con el grupo Bache para este fin de semana. Viene con Entre Dos Fuegos y Cosas del Amor.
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año de 1991, y se escuchaba esto, que se tituló Entre Dos Fuegos. Y ahora, después de tanta evolución y tanta música y de mucho corazón, el grupo Guachare les deja un éxito grande, 1995, y esto llamado Cosas.

0: Bueno, usted siempre ha escuchado que estuvieron primero los mayas, luego los aztecas, que estuvieron también los incas, que los quechuas ya eran más jóvenes. Pero en sí, la cultura más antigua esta vendría siendo los mayas. Pues en varios países de Latinoamérica, los mayas o la cultura maya dejó huellas imborrables y monumentos gigantescos. Nos vamos para Ecuador. En Ecuador se ha establecido que los mayas, en esta zona del Suramérica, tenían rutas marítimas en lo que tiene que ver la parte de la costa. Pues obviamente se manejan vínculos lejanos. Y pues, curiosamente, se han encontrado vestigios a través de una concha. Así de sencillo. La concha Spondylus. Se ha detectado que sí, que los mayas andaban por acá, hacían negocios, intercambios, trueques, no sé. El Perú no está lejos, donde ellos tenían, pues obviamente, su propio imperio, como era el Inca. En la zona norte de Perú se daba, o según datos, se ha encontrado que se notaba una influencia directa en la parte del intercambio. O sea, se manejan unas rutas de comercio. Venezuela también influyente, hallazgos aislados se han encontrado, pero se especula que eso eran de influencia también maya. Aunque hay poca evidencia, pero pues obviamente se establece que también llegaron a la zona de Venezuela. En Colombia, en la zona norte de nuestro país, según objetos de oro y demás prevalecientes de lo que tenía que ver la cultura maya, se establecía que había de pronto un posible contacto entre las culturas mayas y la cultura, pues obviamente, que existían en nuestro país. En Costa Rica, una influencia cultural, pues vamos a encontrar objetos de jade cerámica, lo que se conoce Guanacaste. En esa zona, pues obviamente en Costa Rica bastante influencia. Mucho de ello se encuentra ya en Costa Rica en el Museo del Jade. En Panamá, en la zona occidente, se establece intercambio, rutas de comercio. Todo esto se encuentra hasta en el famoso Museo Smithsoniano, donde se van a encontrar oro y cerámica con Panamá. Nicaragua, en la zona del Pacífico, pues comercio, evidencia de comercio en el Museo Nacional allá en Nicaragua, entre cerámica y obviamente jade. El Salvador, en la zona central y occidental, sitios claves, obviamente se encuentra joyas de serén y mucho más que data de que los mayas estuvieron en El Salvador. En Belice, distrito del Cayo y Oranguaut, pues vamos a encontrar también contexto de estructuras, obviamente cerámica y mucho más. En Honduras, en el occidente, en la zona de Copán, vamos a encontrar 15 sitios claves. Obviamente están las ruinas de Copán y data nada más y nada menos, pues obviamente, la cultura maya. En Guatemala, en Petén y las Tierras Altas, más de 150 sitios mayas. Obviamente se encuentra Tikal, El Mirador y mucho más. Y pues recordamos en el mismo México, la península de Yucatán, en Chiapas, encontramos alrededor de más de 200 sitios mayas. Hablamos, pues, obviamente, de la famosa Chichen Itza. Pues países donde la cultura maya ha dejado huellas imborrables, no solamente saliéndose de parte de lo que confiere a los Estados Unidos y México, sino, pues, obviamente, llega a todas estas zonas de Centroamérica y parte de Suramérica.
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0: señor.
1: Continuamos con nuestra programación en esta mañana del viernes en De Todito de Tarqui Serio. Con la música que ustedes se solicitan a través del 312-885-4770. 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Ya tenemos 10 de la mañana, 11 minutos.

0: Seguimos saludando a nuestros oyentes conectados a través de www.tarqueserio.com en las diferentes plataformas digitales.
1: No, señor. Entra la basura.
0: Al gremio de los constructores, siempre conectados.
1: Entra la basura.
0: A quienes están laborando también.
1: Entra la basura.
0: A las mamitas, a las amas de casa.

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0: 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Ya tenemos 10 de la mañana, 19 minutos. 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
0: 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Ya tenemos 10 de la mañana, 20 minutos. 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
5: Un doble popular y después del fin de semana, pues hoy vamos a evocar a los Tigres del Norte. Vendrá con Mi Fantasía y vendrá con En la Mesa del Rincón. Aquí está un doble popular con los Tigres del Norte en Tarqui Estéreo.

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0: En talla búlgara el piano. Eso suena muy rico.
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0: Es bellísima.
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3: Veamos curiosidades, verdades sorprendentes de los hábitos raros de los perros. Lamen por estrés o calma. Sí, cuando usted lo ve por ahí lamiendo o algo, el perrito está estresado o está calmado, mejor dicho. Por una o por la otra. Así es sencillo. Esconden o entierran sus premios, sí. Cuando ellos tienen la oportunidad, por ejemplo, que le dan un premio o pues obviamente alguna cosita que considere que su amo, pues obviamente le ha dado, pues obviamente a él, lo primero que hace es buscar dónde esconderlo. Si tiene la fortuna, si no, pues recordemos, si lo tiene para esconder debajo de tierra, sí. O si no, por ejemplo, lo puede encontrar usted sobre el nido, la cama, y ay, yo le di un juguete, ¿qué lo hizo? No juega con él. Ese premio va y lo esconde ahí debajo, pues obviamente de su colchón o de su lugar donde preferido o donde él pueda encontrarlo después, así de sencillo. ¿Se apoya contra tus piernas? Sí, por lo general los perros hacen eso, pues obviamente buscan el, no solo el confort, buscan pues obviamente la forma de agradecimiento. ¿Los perros comen pasto? Sí, señor, por ahí dicen que pues obviamente lo utilizan como para purgarse, aunque muchos no recomiendan que lo dejen hacer. Pero si usted ve en el mercado, venden algo que se llama el famoso pasto para gato, que es el mismo, que lo pueden consumir los perros y los gatos. Los gatos son una maravilla esa vaina, sí, señor, no, en serio. Pero pues obviamente también dicen que hace el mismo efecto en los perros. Aunque, pues, los veterinarios, cuando ustedes dicen, no, lo deje consumir pasto, que esto, que lo uno, que lo otro. Pero ellos sí lo hacen de una forma inmunológica natural. Huelen el trasero en otros perros. ¿Por qué un perro esto hace? Para captar la información. Sí, para saber qué fue lo que comió ayer. No, mentiras. Ellos con el olfatear, sobre todo, pues obviamente, dijo un amigo, el trasero de otros perros, obtienen mucha información sobre la forma del otro perrito. Así de sencillo. Bueno, eso es lo que cuentan los expertos. Uno siempre dice, ve, ¿y este qué fue lo que le dio? Los perros ladran cuando no están cansados. Sí, obviamente, cuando un perro no está cansado, cuando un perro está cansado, pues ¿qué le va a ladrar? Si a duras penas hace wow. Excavan su cama antes de acostarse. ¿Usted alguna vez ha visto eso? Sí, es por natural, pues obviamente eso lo llevan, pues, digamos, en los genes hereditarios. Y muchos ven que, por ejemplo, a veces el perrito da vueltas, escarba y luego ¡bum! A dormir. Eso lo traen de sus antecesores, así de sencillo. Tienen zoomies, de repente corren sin parar. Cuando sobre todo están felices, pues obviamente usted dice, ve, se alocó este berraco. Si no tienen un espacio abierto, pues buscan la forma de en casa de hacer un recorrido sencillo, aunque muchas veces se llevan por delante lo primero que encuentran. Eso se llama un famoso zoomies. Patean tierra después de hacer sus necesidades. Se dirá, por lo general, si uno ve más eso en los gatos abre el hueco y lo tapa. Pero ellos también, ellos después de que hacen necesidades, pues obviamente empiezan a escarbar, no necesariamente en el mismo lugar, pero lo hacen. Y algo muy curioso que un perro siempre va a encontrar cuando usted le manda una orden o lo llama, el perrito que hace, inclina la cabeza, así de sencillo. No, un gato nunca le va a inclinar la cabeza, ¿no? El gato no mira arriba abajo, qué fue lo que le pasó a este. Pues hablamos de esas verdades sorprendentes, de esos hábitos raros, pues obviamente de que tienen los perros. Si usted pues obviamente ha encontrado estas 10 cosas en su perrito, pues tranquilo, su perrito es un perrito naturalmente perro, así de sencillo. Ellos no son raros, solo están siendo perros, así de sencillo.

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7: Hoy, como hablamos del Día Internacional del Reggaetón, en este dos de una vez invitamos a nada más y nada menos al rey. Viene Don Omar, que ha marcado, pues obviamente, su estilo del reggaetón con un fuerte dancehall y también pues evocando a sus épocas cuando era nada más y nada menos, él hizo parte en la parte de coros de Héctor y Tito, sí señor, Los Bambinos. Aquí viene Don Omar con Dile y Pobre Diabla.
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2: Ya viernes activado contigo aquí en Tarqui Estéreo. Sigues programando con nosotros a través de nuestro WhatsApp. Todo lo que quieres escuchar está contigo aquí en Tarqui Estéreo. Además, toda la información sigue desde muy tempranito con la mejor música en la estación Ruiseñor del Huila. Recuerda 312-885-4770. 312-885-4770. Activado en nuestra sección de cumpleaños, el 2 de una vez, el doble popular y mucho más. Continuamos con más aquí en De Todito con Tarqui Estéreo.
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4: Me voy para Maito. Por ahí tengo a la gente del Vergel. ¿Quién más está por acá conectado? La gente del Tablón de Bélgica. Ahí está activado hasta ahora con Darky Estéreo. A ver, nos llevan por ahí transporte público. Ahí están en movimiento a esta hora. Están esperando salida en el parque. Ah, bueno, qué bien. En esta mañana conectado en la zona del parque nos amplifican muy bien. A los 95.8 a esta hora de la mañana aquí en Darky Estéreo.
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1: Hola, ¿qué tal, amigos? Bienvenidos a un avance informativo en este mediodía de Sendera Noticias.
2: La ministra TIC, Karina Murcia, entregó decreto que busca proteger a menores de edad en Internet.
1: Tosferina se dispara en Santander.
2: Estudiantes en Bogotá cuentan con nuevos comedores escolares para recibir comida caliente.
1: Fiscalía desmantela banda Los Ciber, 16 capturados y 1.685 millones robados.
3: La bicicrossista santandereana Sofía Larrota alcanzó el título mundial en BMX.
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2: La ministra de Tecnologías de la Información y las Comunicaciones, Karina Murcia, explicó los alcances del decreto que el gobierno expidió para fortalecer la protección de niñas, niños y adolescentes en los entornos digitales. Durante los próximos 12 meses se desarrollará la política pública de entornos digitales sanos y seguros, con la que se busca coordinar acciones entre el Estado, las familias, los colegios y las plataformas digitales.
1: Santander registra uno de los aumentos más alarmantes de tosferina en Colombia. Pasó de 5 casos confirmados en el 2025 a 41 en el 2026, según el más reciente boletín del Instituto Nacional de Salud. El departamento ya es tercero con más contagios en el país, tras Antioquia con 110 casos y Bogotá con 64 casos. En Cerrito se confirmó un brote de comunidad indígena y falleció un bebé. La enfermedad es altamente contagiosa y potencialmente mortal en menores de 5 años. Las autoridades atribuyen el aumento de retrasos en los esquemas de vacunación. Los expertos recomiendan vacunar oportunamente a los menores y consultar de inmediato si un bebé presenta dificultad para respirar, coloración azulada o tos severa.
2: Más de 2.600 estudiantes de colegios oficiales de Bogotá se beneficiaron con la entrega de 3 nuevos comedores escolares que les permitirán acceder a alimentación durante su jornada académica. Los restaurantes fueron entregados el jueves por el alcalde mayor Carlos Fernando Galán en las instituciones educativas Torquigua, Alexander Fleming y Buenavista Calasanz.
1: La Fiscalía General de la Nación, la Policía Nacional y el CTI desarticularon la red delincuencial Los Ciber, señalada de robar más de 1.685 millones a 94 víctimas, principalmente adultos mayores, en al menos 10 departamentos del país entre el 2025 y marzo del 2026. La banda usaba inteligencia artificial, videollamadas y mensajes falsos para hacerse pasar por funcionarios bancarios y acceder a las cuentas de sus víctimas. Las capturas se realizaron en Bogotá, Ibagué, Bucaramanga y Finlandia. Los capturados fueron imputados por concierto para delinquir, hurto por medios informáticos, acceso abusivo a sistemas informáticos y violación de datos personales. La Fiscalía aclaró que el proceso judicial determinará la responsabilidad individual de cada uno.
3: La bicicrossista santandereana Sofía Larrota alcanzó...

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1: Hay mucho por hacer, pero en estos instantes tengamos la reflexión para hoy. Con usted, Cornelio Rivera.
2: Un soldado, caminando por una calle en Hong Kong, vio en una vitrina una variedad de cosas para imprimirse como tatuajes. Intrigado por uno que decía nacer para perder, entró y le preguntó al dueño de la tienda si en realidad había quienes se tatuaren con un pensamiento tan pesimista. Sí, explicó el dueño, de vez en cuando alguien lo hace. ¿Cómo es posible?, preguntó el soldado, y el comerciante respondió: antes de poner el tatuaje en el cuerpo, ya está en la mente. ¿Qué es lo que está en tu mente acerca del por qué estás aquí? Muchos no lo saben, pero aún así, pocos piensan que es para fracasar. La mayoría tenemos planes, metas e incentivos para lograrlos, pero generalmente esas metas e incentivos son temporales. Posición, graduación, profesión, familia son importantes, pero después de la muerte, ¿qué? Hay también otras metas permanentes y eternas que debemos perseguir, y que al menos que las alcancemos, resulta como que si en realidad fuese cuestión de nacer para perder. Como hay incentivos que te llevan a prepararte para recibir un diploma, incentivos para ser reconocido y respetado en la comunidad, incentivos para lograr que tu novia quiera ser tu esposa, así hay también incentivos para adoptar ciertas actitudes espirituales, tomar ciertos pasos, conducirte de cierta forma, incentivos para una vida correcta. Uno de esos incentivos espirituales que motivan y afectan la vida es la promesa de la resurrección y vida eterna. Creer verdaderamente en la resurrección nos ayuda a tener cierta predisposición a la forma de responder a diferentes situaciones. La certeza de la resurrección incentiva nuestra forma de vivir. Pero no creer en la resurrección, no aceptar su realidad, no tenerla como meta, sí significa nacer para perder. La convicción de la resurrección te ayuda a responder correctamente a las situaciones presentes de sufrimiento y dolor. Dice la Biblia: pues tenemos por cierto que las aflicciones del tiempo presente no son comparables con la gloria venidera que en nosotros ha de manifestarse. Esa gloria se manifestará en la resurrección. ¿Crees tú en ella? Si crees, tendrás una gran meta e incentivo para vivir.
1: Esperamos que haber reflexionado con nosotros les sea de provecho para hoy, mañana y siempre. 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
4: Son las 2:27.
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1: Tarqui Estéreo te informa la hora.
2: Son las 2:41.
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1: Son las 3 y 14 minutos.
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2: Yo voy a tratar de hacer esto como Omega, ¿ok? Vamos a llevarlo de la...

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1: Tarqui Estéreo te informa la hora.
2: Son las 3:33.
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1: 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Nadie sabe lo que se aprende. Pero sí sabemos para dónde vamos.

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5: Tarqui Estéreo te informa la hora.
6: Son las 4:31.
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1: Son las 5 con 13 minutos.
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